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4: Buenas tardes, queridos tertuliantes. Estamos en la emisión 272 de esta tertulia en una tarde. Ya volvió un poco la primavera y empezamos pendiente de la obra de Ana María Castel. Bienvenido.
5: Muchas gracias. Muchas
4: gracias. Director y una de las protagonistas de Hotel Julio César. Uh-huh. Que ahora ya nos vamos a comunicar con Laura Otermin, la otra de las actrices y la dramaturga que escribió la obra. Hola, Laura.
6: Está acá.
4: Todavía no.
5: Bueno, no está Laura. Laura no está. Laura se fue.
4: Hola, Laura. No. Contanos, Meta Pato, ¿cómo llegas a la dirección de la obra?
5: Te cuento, esta obra la escribió Laura para este equipo. Ah. O sea, un día vino Sebastián Dartallete, el que hace Hernán en la obra, y dijo, che, me encantaría que trabajaran, hacer una obra con Ana María, con Laura, con Guido, con vos, con Alcira. Le dije a Laura, ponete a escribir. Y salió Hotel Julio César. Fue. Y bueno, seguramente lo va a contar Laura, pero creo que es la primera vez que le pasó que tenía el equipo armado, entonces sabía las características de cada uno.
6: Pero yo no soy así.
5: No, pero no. Pero lo podés hacer. Sí. Así que así fue.
4: Mira, sí, porque ella me contó que la escribió en el verano. La
5: claro.
4: Obra. ¿Me escribió en el verano?
5: Pero mira, sí.
6: Ahí está
5: Laurita.
4: No sé, ¿nos escuchás, Laura?
6: Nosotros
4: ahora. Ah, pero nosotros no, pero
6: vos,
4: no.
6: ¿Vos tampoco?
4: A ver. Ah, va, sí, van, sigamos.
6: Seguimos porque no te escuchamos.
4: Sí, nada, seguimos. Ana María, ve tú de Carmen como la madre de Julio César. ¿Cómo te ves? ¿Cómo es ese? ¿Estás silenciada? contanos sobre tu papel de Carmen.

0: Carmen.
1: Mi papel de Carmen, mi papel, un papel tremendo, hermoso, es una madre muy posesiva, una sí. madre que hace de su hijo prácticamente un esposo, yo diría, ¿no?
2: Claro,
0: sí, sí, sí, sí, sí, sí.
1: Se murió el marido y ocupó el lugar del marido, el lugar del compañero, claro. Y no lo quiere dejar ir, y además... siempre una mujer muy despreciativa con el afuera, con cierta gente de afuera, no con todos, ¿no? Esta cosa que se tiene contra los pobres, contra los negros, contra y ella siempre lo protegió mucho de todo eso, de que él no tuviera contacto con eso, ¿no? Que no pudiera, porque si tenía contacto

0: muy posesiva.
1: Totalmente.
0: Al punto de llegar a terminar con el deseo del hijo de quien no sabe el hijo. Va, no quiero contar.
2: No, bueno, está bien. O sea, a punto de anular el deseo del hijo.
1: Claro. Por eso es que eso, cuando llega viene Hernán y Estela Maris, es como que ese tiene otra, como una salida.
0: Una salida. El hijo de ese. Le van abriendo un mundo, le van contando cosas que él hasta ha olvidado, ¿no?
1: Y vos mostrás, y vos vas mostrando que eso no te gusta para nada. Eso no te gusta para nada.
2: Contémosle a la gente un poco que Hotel Julio César transcurre en un hotel en la costa, un hotel de una estrella, pongámosle. Acá tengo la dramaturga que no me va a dejar mentir.
0: No sé si te voy a hablar, si te escucho, si no nos escucha,
2: pero no te escuchamos a vos.
0: Podemos mentir.
2: Tiene 10 estrellas. No, es un hotel de una estrella, un hotel en la costa, que en realidad no va mucha gente, va muy poca gente al hotel. Y ellos lo tienen como
1: sí, cuando ella atiende su palacio. El teléfono, dice que está siempre, que hay gente, que va gente.
2: Claro, y en realidad no hay nadie, nunca.
1: Esto es para la persona. Época del Carnaval.
2: Transcurre en Carnaval, sí. Carnaval.
1: Hola, Laura.
3: ¿Se escucha, verdad?
1: Ahora sí, muy bien. Bienvenida. Estaba...
0: Sí.
1: Ahí íbamos empezando. ¿Por qué le pusiste Julio César al hotel?
3: ¿Hotel Julio César a Julio César? Yo quería un nombre grande.
1: Ah.
3: Yo quería un hombre imponente, quería un hombre de esos históricos, de esas personalidades imponentes, grandes, importantes, y jugar un poco con esa doble sentido, ¿no? Porque cuando uno ve la obra se da cuenta que ese Julio César es un Julio César con una personalidad muy sumisa, muy tranquilo, muy diminuto, ¿no? Sus deseos, su chiquito. Entonces yo quería jugar con eso, más allá que el personaje histórico de Julio César tiene un secreto, medio a las malas lenguas hablan de que Julio César tenía un secreto de su vida privada, entonces un poco jugué con esa idea, ¿no? Con eso que esconde, con eso que guarda, con eso que silencia, obviamente... perspectivas históricas absolutamente distintas, pero quería un nombre como eso, muy gigante, para un nombre muy simple, pero que finalmente en esta obra se observa que no es tan simple, que tiene su complejidad, que tiene su profundidad, y que su vida vale la pena como todas las vidas, ¿no? Así que me parece que sí, que eso, que Julio César, como dice Pato, es una obra que sucede en el hotel, en un hotel de la costa atlántica, en un hotel muy sencillo, donde va poca gente, pero que más allá de eso, las historias de esas personas que se parecen tan chiquitas y que no son demasiado relevantes, bueno, merecen ser contadas, merecen ser vistas, y hay muchos Julio César dando vuelta por la vida, ¿no?
1: Justamente pues las personas pocas las que van revolucionan como el ambiente del hotel,
2: claro.
1: ¿No? Del hotel, así que está, todo cambia. Estela Maris, vos y con ahí la prima de Julio César con Hernán, que también le cambian, le hacen ver.
3: Caemos en Carnaval, ¿no? Y el Carnaval sí. Tiene de la revolución, de la libertad, de dar vuelta al orden establecido. Yo creo que esa noche, este día de Carnaval y esa noche se da vuelta el orden establecido, que el orden lo personifica Carmen, ¿no? Que es una María Castel, es el orden, ese es el sistema que funciona. Y los personajes estos que vienen, bueno, dan vuelta a todo, ¿no? Rompen un poco con ese orden establecido, más que nada para que el personaje principal, que es el Guido Balbo, Julio César, pueda recuperar su memoria, pueda tomar las riendas de su propia vida, ¿no?
2: Y un poco su propio deseo también, que la madre, que pues recién estábamos hablando de eso, que Carmen lo anula.
1: Bueno, exacto, sí.
2: La entrada de ellos, de Hernán, de, de bueno, Hernán, que se va a dar

0: Tallete de Agostina, que es Laura, y
1: Estela Maris, y
0: Estela Maris, que es Alcira Serna, van a cambiar, o sea, cambian la historia, es como dice Laura, cambian la historia en un segundo. En un segundo, y Carmen se ve como amenazada con todo eso.
1: Claro, del dominio.
2: Por algo pensaba yo, los psicópatas alejan a su presa de toda la familia. Claro. Para que no tengan puntos de referencia, que es lo que vienen a hacer ellos, dan puntos de referencia a Julio César.
3: Claro. Sí, también lo que tiene interesante la obra, lo digo con toda humildad, estos personajes no obran solos, ¿no? Carmen no es la villana simplemente porque es una psicópata. Carmen es resultado de un sistema patriarcal que funciona, que todavía nos gobierna, que nos somete, ¿no? Carmen no aparece porque es mala. No es una mujer mala.
0: No,
2: es cierto. Perdón, retiro lo de psicópata. Ya está.
3: Claro, porque es un thriller, ¿no? Me parece que Carmen es resultado y es resultado y consecuencia de un sistema que funciona así, que somete en grandes ligas y en ligas más chiquitas, ¿no? De hecho, cuando uno ve la obra se da cuenta que no es solamente una historia que sucede dentro de un hotel, sino que esta historia es consecuencia de un montón de cosas más grandes que sucedieron, no solamente en esa familia, sino en ese país, ¿no? Es reflejo de una época de terror, de sometimiento, que todavía quedan resabios, ¿no? A pesar de que estamos en democracia, que justamente somos libres, resabios de toda esa doctrina del terror. Y creo que Carmen es eso, ¿no? Y ha planeado sus estrategias para seguir gobernando dentro de su sistema. Y creo que Julio César es esa persona que todavía no puede luchar por lo que le pasa porque no recuerda, no sabe quién es. Y cuando uno no sabe quién es más fácil, ¿no? Para quien vernos, ¿no? Moverse, gobernar, someternos. Entonces me parece que tiene esa vueltita la obra.
1: Y justamente con lo que decíamos, cuando venís vos con Hernán y Estela Maris, como que cambian todo el status quo, como se dice, de que tenía Carmen, lo cambia totalmente. Y eso les sirve a Julio César con una encontrarse a sí mismo.
0: Claro.
1: Encontrarse a sí mismo y la liberación que... Ahí tenemos imágenes de la obra que vamos a ir pasando. Todo con la escenografía, el vestuario, la música, todo con la bola está todo ideal, perfecto. Ideal con todo.
2: Nosotros nos quedamos esperando las imágenes.
0: Sí.
1: Ya vamos a ver. Ahí viene, ahí está.
2: Joven. Ay, qué lindo.
1: Ahí está Estela Maris.
2: Qué divina que está.
1: Con su valija llegando.
3: La peluca.
2: Ah, la peluca, no me había visto.
3: Sí, bueno, el vestuario es de Alejandra, la escenografía también es de Alejandro Mateo.
1: Ahí está Carmen.
3: Muy lindo.
1: Vos para dirigir a ellos, como que ya lo sé, es un lujo de memoria, como tratar el conocimiento que tenés con ellos. Ya tenés,
0: es que sí, es muy fácil. Justamente estábamos hablando con Ana hace un ratito de esto. Sí, es muy fácil dirigirlos a ellos. Primero que sé cómo trabajan.
1: Claro.
0: Entonces, con todos trabajé varias veces. Y yo, como digo siempre, yo los dejo crear. Entonces, en este mundo de este hotel, ellos fueron creando las situaciones. Yo lo único que hice fue guiarlos un poquito. Porque la verdad, lo construyeron ellos. Yo siempre digo que no... Digamos, yo no soy... no soy constructor de títeres,

0: O sea, no soy director de títeres. Claro. Porque hay muchos actores que necesitan el... ¿Viste? Hay actores que te dicen, vos decime qué hago y yo lo hago.
1: Ah, sí, sí, sí.
0: Y yo nunca te voy a decir qué haces, qué tenés que hacer. Porque va a salir del actor. Me gusta el actor que crea. Que va creando su personaje y sobre todo siempre digo, sí, hubo que hacer, obviamente, la apuesta.
1: Pues sí, sí, obviamente.
0: Pero cuando hay situaciones tan cotidianas, el movimiento del actor digamos, las coreografías que se van armando son absolutamente naturales. O sea, tienen que salir naturales. Y le salen a ellos.
1: Claro, claro.
0: No las puedo marcar yo. ¿Entendés? Porque no te puedo decir, anda para allá. Sí, le puedo decir, anda para allá porque la luz la tenés allá. Pero no mucho más.
1: Está bien.
0: O sea, los personajes los fueron creando ellos. Bueno. Obviamente que hay una, yo los guío porque tenemos que ir para un lugar en el que estemos todos de acuerdo.
1: Dale.
0: Y siempre digo, o sea, así como los conozco a ellos y es muy fácil dirigirlos, también para mí es muy fácil representar los textos de Laura. Porque son textos, ya vamos por la cuarta obra juntos, desde que nos conocemos. y son textos que a mí me pasa... viste que hay textos de teatro que son muy intelectuales, muy enroscados y que tenés que dar vueltas y vueltas y vueltas y decir, bueno, a ver qué quiere decir con esto. Con Laura no me pasa. O sea, yo los textos de Laura los siento el primer día que los leo. Entonces, también es muy fácil. Es muy placentero.
2: Para los actores también es muy fácil. Porque cuando el texto está bien escrito, al actor le cuesta mucho menos. Mucho menos, es otra cosa. Es lo mismo que hacer Lorca. A mí Lorca no me cuesta, porque está bien escrito. Y Shakespeare tampoco si está bien traducido. Porque si está mal traducido te encuesta también una locura.
0: Claro.
2: Entonces cuando está bien escrito, y Laura tiene una escritura maravillosa, es una gran escritora.
3: Y el Shakespeare y yo me muevo.
2: Porque él era muy popular.
0: Es que sí, los dos.
2: Los dos son muy populares.
0: Los dos son muy populares.
2: Pero yo te estoy hablando de las dificultades con las que uno se encuentra frente a los textos, ¿no? Y que resulta mucho más fácil, pero es como que vas como por un tobogán, es mucho más fácil crear. Y esto que decía Pato, hoy hablábamos un poco de eso, ¿no? De la dirección. Y yo le decía que Pato es un director que confía en los actores. Y esto es muy importante. ¿Cuál? Porque te permite crear, porque si no es absolutamente aburrido para un actor. Un actor tiene que crear, tiene que co-crear, porque es así como crece, tanto para el escritor como para el director como para el actor. En esa conjunción donde los tres crean, es donde toma dimensión el texto realmente.
1: Para la elaboración de tu personaje, ¿cómo lo trabajaste?
2: Lo trabajé con las vivencias, con lo que me producen, con mis compañeros, porque además la elaboración se da con el que tenés enfrente, no la tenés en la cabeza. Yo no elaboro desde lo intelectual, digamos. Yo elaboro con lo que me pasa, con lo que tengo enfrente, con el texto, a dónde me lleva el texto, qué me recuerda, qué tiene que ver conmigo. Qué tiene que ver conmigo de cosas ocultas, incluso. A veces uno no sabe hasta que no lo hace. Okay. Y no te das cuenta, e incluso hasta llegas a hacerlo y no darte cuenta de qué cosas tienen que ver contigo. Y sin embargo te movilizan. Claro. Uno crece con cada persona que hace.
1: Sí.
0: Incluso, ahora que dijiste crecer, las obras de teatro van creciendo a medida, vos las estrenás y a medida que las vas haciendo van creciendo, van tomando forma y incluso hay veces que van cambiando cosas y está bien. Y vos fíjate que si vos vas a ver, hay obras que si vas a verlas varias veces, hay actores que no crecen. Hay actores que siempre están igual en el mismo lugar, dice el mismo parlamento, bajo la misma luz, bajo la misma, el mismo movimiento. A mí eso me pone muy nervioso. Pero muy.
3: Y trato...
0: ¿Qué?
3: No
0: te
3: hacemos
0: pasar
3: eso.
0: No, claro, usted no. No, y a mí eso me parece hermoso. O sea, que no pase lo mismo todas las funciones. Como director, me parece hermoso. Porque, sobre todo, cuando, insisto, cuando son textos tan cotidianos, tan cercanos al digamos, no es un texto intelectual. Yo el año pasado tuve que hice... El año pasado, Almas, de Griselda Gambaro. Absolutamente intelectual, absolutamente metafórico. Nos costó entenderla meses. Y sí, estaba dentro de todo muy marcada porque, digamos, era como muy, muy estructurada la obra. Con Laura no me pasa eso. ¿Qué? Porque justamente, digo, estas situaciones cotidianas donde uno puede... ser libre con el cuerpo, donde el actor puede ser libre con el cuerpo, no hace falta ni la marca ni que estés igual que la vez pasada. Sí, obviamente, párate abajo de la luz porque si no no se te ve, claro. Pero yo amo esos actores y amo esas obras que siempre son distintas. Si la vas a ver una, dos, tres veces, son distintas, por más que obviamente es la misma letra, el mismo texto, claro, digo, claro. Eso.
1: Muy bien, qué bueno.
2: Por eso los actores podemos hacer obras durante un año, dos años, y nos dicen, pero no se aburren. Y no, porque siempre es algo diferente, siempre te pasan cosas distintas, sobre todo si las sabes, si dejas que te pasen, ¿no? Si te das permisos para que te pasen.
3: Sí, yo quería agregar que así como Paco nos tiró flores a nosotros como actores, digo que también sucede eso porque estamos muy bien dirigidos. Bueno. El placer como director es un tipo respetuoso, que no siempre sucede. Es fuerte decir, es respetuoso como un valor, pero no siempre pasa. Y él nos da mucha libertad, con mucho cariño, con mucho amor y con mucha confianza. Y yo creo que eso se siente también en el escenario, que nos lo dicen un montón. Se nota que se quieren, se nota que se llevan bien. Y eso es un valor importante destacar, porque a veces eso no sucede. Y creo que cuando no sucede, se observa en el trabajo. Y a nosotros, la verdad es que no nos pasa. Nos llevamos muy bien, disfrutamos mucho de lo que hacemos. Y yo creo que es por esa buena comunicación que hay desde la dirección, desde los actores, desde la asistencia. Desde todos los lugares hay un lugar muy, muy cordial, muy amoroso. Y creo que por eso también se nota que hay como una linda forma de laburo, que nos dicen siempre, ¿no? Porque eso se percibe también. Entonces, yo creo que eso es un valor a destacar.
0: Sí, después te paso la cuenta.
2: No, y es lo que hablábamos justamente cuando estábamos tomando un café antes, que yo decía de la confianza. Yo le decía, qué buen director que sos, le decía a Pato, porque a mí no me gusta trabajar con directores que me marquen. Okay. Necesito que tomen lo que yo les doy y después sí, de lo que yo les doy que elijan, porque ellos tienen la mirada general de la obra. Okay. Yo no me voy a negar nunca a eso, a mí me dice algún director y yo lo respeto, pero me gusta crear. Okay. ¿No?
1: Sí. Pero dice Laura que se transmite al público la convivencia entre ustedes, se transmite,
2: sí.
1: se da,
2: somos muy felices, somos,
0: bueno, yo siempre digo, yo priorizo el grupo humano antes que el texto.
1: Muy bien.
0: Siempre. Muy bien. Bueno, de hecho te decía, esta obra la escribió Laura para este grupo.
1: Sí.
0: Pero yo, todas las obras que hice, priorizo el grupo humano. No me importa si alguien me dice, pero esto lo podía haber hecho un actor mejor. Bueno, no me interesa. O sea, me interesa cómo funciona este
2: grupo. ¿Qué quieres decir?
0: No. Hay gente que te dice, no, este papel es para...
2: ¿Quién te
0: dijo? No, acá nadie. En otras obras. No, pero de verdad, yo siempre priorizo el grupo, que se lleve bien el grupo.
1: Sí, no, está muy bien.
0: Porque lo notás en el escenario. Claro, esto que te digo, si ves una obra varias veces, notás esto de que no se llevan bien.

0: Pero además vos no solamente priorizás, sino que producís eso también.
1: Claro.
0: También depende del director. Ojo, yo he visto esto muchas veces.
1: No, y también decirle a la gente que venga a ver Crecido César, porque van a tener a los actores acá.
2: Sí, sí.
1: Y vos lo tenés acá, si vas a oler al actor, vas a sentir el perfume que tiene, y que vengan a ver las actuaciones de los cinco, ¿no? Pero más que nada está con Vidalo y Ana María Castel. Hay que ver a estos actores, ¿no? Yo estoy en camarines, en escenas muy jugosas de esos, y digo, no los estoy viendo y me quiero morir, pero sí los escucho y digo, qué privilegio es poder ver a estos actores acá, a 5 centímetros, ¿no? Tremendas clases de actuación que dan todos mis compañeros, pero destaco a estos dos porque son personas de mucha trayectoria, es increíble lo que hacen. El mundo destaca la actuación de esto. Aprovechen para darse ese regalito. Vayan a ver teatro, vayan a ver una obra donde los tienen actores y se van a deslumbrar con las actuaciones de cada uno de ellos. Pero es un quinto de la tarde, además.
2: Muy buen horario. Sí, sí, como yo les decía, a ellos también me llega por la obra, mi vida, todo ello también. Hijo único también, como tengo, me llega.
0: Tiene su Carmen en su vida. En la vida de muchos hay alguna Carmen.
3: Es que. Sí, no, nada, no, dale.
1: No, que mucha gente habla de esto, aunque tal vez no le ha pasado de forma personal, pero que a alguien cercano lo ha pasado. Es más común de lo que nos imaginamos, el sometimiento afectivo. Por eso yo digo, Carmen no es mala, no es la mala de la película, sí, es una mujer muy equivocada, que considera el amor de una forma errónea, porque sinceramente ama a ese hijo de una forma absolutamente equivocada, y ese hijo entró en ese cuentito porque no se pudo preguntar nunca nada en toda su vida, entra en ese cuentito y lo toma como verdad, hasta que ese día y esa noche de carnaval la vida se le da vuelta, y comienza a comprender un montón de cosas. Esa es la revolución de Julio César. Julio César se revela ante esta tirana de una forma creíble, de una forma humana, ¿no? Rompe los lazos, va rompiendo esos lazos de a poco, que es muy difícil de romper, obviamente, pero es un conflicto más común de lo que uno se imagina.
3: Sí. Sí.
2: Y uno se queda con nada, tendría que tener como una continuidad la obra, a ver qué pasa ahora que Julio César se pudo.
3: ¿Qué pasa con Julio César?
2: Se pone
3: un cabaret.
0: Hace una peña,
3: claro.
0: Yo siempre me pregunto, ¿qué más? ¿Qué pasó conmigo?
3: Bueno, eso, recién estábamos hablando con Ana, que tomamos un café antes. ¿Qué pasó? No voy a decir, pero digo, ¿qué pasó con Carmen?
0: ¿Qué pasó con
3: después de todo esto?
2: Claro.
3: Que no sabemos.
1: Lo resuelva la gente que lo ve.
3: Claro.
1: El público.
3: Claro.
1: Hay un final, no sé si es abierto, pero parece que es el final. A mí no me gusta subrayar demasiado todo. Me gusta que el espectador complete con lo que imagina, qué pudo haber pasado. Yo creo que es bastante claro.
3: Para sí. Mí, pero, ¿no? Es bastante claro, pero. De repente hoy hablamos con Ana que hay gente que no sabe qué pasó con Carmen. Y está bien.
0: ¿Fue en nuestra obra que la otra vez dijeron bien hecho?
3: ¿Bien hecho?
0: No, fue en la otra.
3: No escuché, puede ser. Pero puede ser que alguien le haya gritado bien hecho a la madre.
0: No.
3: No sé, yo no lo escuché, pero por ahí sí, qué sé yo.
0: A Julio César.
2: Ah, Julio.
1: Sí, bueno, César tiene esos finales épicos, ¿no? Que es como el momento donde todo el mundo dice, ¡sí!
0: ¡Estoy con
3: por
0: vos!
3: Fin.
1: Ah, se pone la camiseta de Julio César, ¿no? Porque

0: porque bueno, porque él va construyendo todo eso, él empieza de una forma y no termina nada, o sea, termina nada que ver a lo que aparece al principio. Entonces él hizo un trabajo que ha seguido algo muy muy detallista y muy chiquito, porque como decía una crítica, no está caricaturizado, o sea, Ido no está caricaturizado, él va haciendo un trabajo muy muy humano, muy muy pequeño, hasta que rompe todo. Okay. Y el que lo ve va notando todo eso, tiene ganas de romper todo también al final. Hay que romper todo, ¿no? No escuché bien hecho, pero bueno.
1: No, yo tampoco, pero pudo haber pasado. Igual, a mí me gusta también, obviamente Guido está haciendo un laburo excelente. Hace un laburo como milimétrico, muy como
2: muy bordado.
1: Bordado, cuando dicen laburo bordado. Ana lo mismo, Laura lo mismo, Sebastián lo mismo, y Alcira lo mismo. Porque cada uno tiene su pequeño recorrido.
3: Exacto.
1: Porque el personaje de Laura también tiene un recorrido más chico, pero también tiene un, por momentos decís, qué pendeja hija de puta, ¿por qué? Y después te das cuenta, claro, que es lo que le pasa al personaje de Laura también, Agustina. Claro. Sebastián lo mismo.
3: Sí.
1: Y Alcira, que parece una crítica que pusieron, es como que viene a oxigenar la obra, como que le da un aire. También,
3: señor.
1: Eso es la liturgia de Laura, que
2: digamos, el ¿no? arco.
1: Claro.
2: Eso es lo lindo. Y eso es lo lindo de trabajar con actores tan buenos también. Yo siempre agradezco cuando tengo enfrente un buen actor.
3: Se van abriendo en sus vidas, cada uno de los personajes se van abriendo en sus vidas, se van mostrando.
1: Claro.
3: Y cada uno queda ayudando entre ellos.
1: Exacto.
3: Para decir, bueno, ayudando.
1: Exacto.
3: Eso está muy bueno en tu dramaturgia, que se ayuden, que te tengan un... Eso, por ahí consciente o inconscientemente se ayudan, se van encontrando capas, se van sacando capas que...
0: Personajes,
3: sí.
0: Sí, está bueno eso, sí. Sí, siempre hay alguien, vos dijiste que ser bueno porque Dios mira, que no lo
3: viste. Sí,
0: bueno, viste que había como un engranaje de voluntades ahí, ¿no? Y también sucede en el estudio de Elvira, que es un personaje que entra, ¿no? Es el que sinceramente es el más nuevo, porque no conoce demasiado la vida, entra con otra, entra conoce a mí mismo, entra con una libertad, es una persona que goza
1: y respeta al otro, aparte, pues es un personaje que respeta al otro, el personaje de Alcira sobre todo, es un personaje que respeta al otro, y pone freno ante...
2: Hace empatía
1: con Julio César, y pone frenos ante ataques pequeños, ¿no? Como los que tienen los chicos, pero es un personaje hermoso, yo lo amo, el personaje de Alcira.
2: Sí, y ella está tan
3: bien.
2: Sí,
3: muy
2: bueno.
0: Está muy bien, y sí, respeta y desea, ¿no? Es la que más se permite su propio deseo sin joder mucho a los demás. Cuando la cosa se le complicaba, ella salía corriendo, esa cuenta, ¿no? Se tenía vida. Si esto no es así, yo me voy, si esto no es así, yo me voy, empieza como a resolver y se permite desear, ¿no? Por eso entra ahí, no entiende nada, y sí lo respeta Julio, porque el personaje de Alcira es una mujer que ya se quedó en ese hotel cuando era muy jovencita y lo conoce a Julio y tiene ese recuerdo de cuando eran jóvenes. No tuvieron su primer beso, tuvieron su primera historia de amor, muy breve, pero con todo lo que tiene de potente una primera historia de amor, ¿no? Que nada le va a ganar a una historia de amor, a las que vieron no le gana nunca, porque las primeras siempre son fantásticas, porque ¿con qué la vas a comparar? Algo tan platónico. Usted recuerda ese primer amor con un amor, con una alegría, con una cosa muy ideal. Y lo cuida Julio César y lo valora, ¿no? Se sabe que pasó mucho tiempo y lo valora. Solamente hay una cosa que hay, el personaje de Alcira, que es la Mari, la conmueve, que obviamente no lo vamos a decir, pero que tiene que ver con esa parte de la historia, que son los 70,

0: que hay algo que se sale ahí, que se muestra, que se revela, y eso sí la conmueve, es pocas figuras más íntimas, ¿no? Porque hay algo pesado, oculto, ¿no? Entonces, creo que tanto Julio César como la gente que ve la obra descubre eso, ¿no? Eso que está ahí oculto tras las sombras de Carmen. Pero sí trae Estela Maris un poco también esto, ¿no? La mirada del espectador, la mirada de la afuera.
1: ¿No? Está muy bueno con ella para que el público vaya. Laura, justamente a ver Hotel Julio César a las 17 horas.
2: En el método
1: El
2: Kairos,
1: método Kairos.
2: que queda en El Salvador, 4.530, casi Escalabrini Ortiz.
1: Perfecto. Bueno,
2: Y
1: gracias.
2: déjame. ¿Qué?
3: Menos el sábado que viene.
2: El sábado que viene no tenemos función.
0: Tenemos la otra función que es el 24 de octubre, lo
2: A
0: esperamos.
2: partir de ahí sí. Déjame decir que tenemos de asistente de dirección a Talia Costa, que también es una pal.
3: Sí, divina.
2: Asistente de escenario Emiliano Razumov, que también es un
3: Unas
2: genio.
3: joyas
2: Porque todo
3: tenemos.
2: eso que ven hay que armarlo en 3 segundos, más o menos. Porque hay que, no tenemos mucho tiempo. La escenografía y el vestuario de Alejandro Mateo, las luces
3: Otro
2: de Lucas
3: genio.
2: Orchesi, la prensa de Natalia Bocca,
3: La producción.
2: la producción de Claudia Quinteros, la edición de sonido de Sergio Gómez y nada más.
1: Buenísimo.
2: Y yo. Y Laura.
1: Gracias, Ana María. Gracias, Pato, por venir.
2: No, gracias a
3: Muchas
2: vos.
3: gracias a vos.
1: Gracias, Laura. Nuevamente, ya te veo, ya te tenemos nuevamente por acá en la tertulia. Ya seguiremos. Bueno, vamos a una pausa.

0: vamos, acá seguimos con el teatro. Y ahora pasamos, como decíamos, del verano en la costa atlántica al invierno ruso. Estamos con la obra El Jardín de los Cerezos de Chekhov. Acá donde tenemos al invitado Axel Kopernik, bienvenido.
1: Gracias, muchas muy amable.
0: Gracias, como no, un gusto.
1: Gracias por invitarme.
0: Un gusto. Y a través de la productora Consomé.
1: Exactamente, la productora Consomé es una productora compuesta por la directora Mabel Decú y también por los actores. Vamos variando según las puestas entre 6 u 8 actores que somos los que producimos las piezas, ¿no? Así que ya venimos trabajando de hace ya varios años. Así que, bueno, hay un grupo consolidado, eso es lo más interesante.
0: Que en para esta versión de Giselle hizo como la versión libre de ella. Que
1: Giselle Colano, en realidad siempre, así lo mismo hacen en Avellaneda, porque Mabel Decú es la directora del Teatro Popular de Avellaneda, que justamente mañana estrenamos con Las Troyanas.
0: Siempre están mucho, están con clásicos.
1: Exactamente, ella es muy amante de los clásicos, así que los clásicos están a la orden del día. Y bueno, estrenamos en el Teatro Roma con 63 actores en escena.
0: Sí,
1: es un teatro popular, ¿no? Es un teatro donde hay gente con experiencia, gente que no lo hay. Pero bueno, volviendo un poco al Jardín de los Cerezos.
0: Esto está en el Border.
1: Esto está en el Teatro Border. Maravilloso teatro. El que no lo conoce, que vaya a conocerlo, porque realmente.
0: Ahí estamos viendo imágenes.
1: Exactamente, ahí están los rusos. De alguna manera, bueno, esa es parte de la escena de la obra. Sí. Así que, Trofimov y Varia, que son dos personajes, y ahí está la familia, digamos.
0: Ella vuelve.
1: Lyubov Andreyevna Ranievskaya, sí, es la que vuelve de París después de 5 años a una vieja finca que está ya prácticamente con muchas deudas a las cuales se tiene que subastar para pagar las deudas, ¿no? Entonces, bueno, hay un personaje que es el que yo interpreto, que es Lopajín, Ermolai Lopajín, que es el mujik, el colono ruso, que tiene mucho dinero, tiene plata, y trata de convencerlos de que no, bueno, de que no se subaste la finca. No le hacen caso, y bueno.
0: Tenés tu frase, tu latiguillo con eso para la casa para los veraneantes.
1: Casa de veraneo para veraneantes, es un poco lo que él intenta hacer, que esa finca se convierta en eso, para que se sustente y bueno, y tenga la misma auge que tuvo en su otrolas tiempo, ¿no? Así que bueno, eso es más o menos un poco. Y Giselle ha hecho un trabajo realmente maravilloso, lo que te decía, que trabajan siempre juntas Giselle y Mabel, y esta vez Giselle se hizo cargo de la adaptación. Y lo que hizo, bueno, una obra que dura casi 2 horas o un poco más, la redujo a 60 minutos, y en función de eso lo que ha hecho es suprimir personajes, unir en otros casos, y bueno, el resultado son 6 actores que representan el Jardín de los Cerezos. Así que
0: es muy, muy entretenida como el trabajo de ustedes, todo lo que compete, el vestuario, la
1: bueno, claro, todo, sí, la verdad que si hay algo que se caracteriza con Somé es justamente el trabajo minucioso de los vestuarios, ¿no? De la representación de época y demás. Esta es una obra que, bueno, lo decíamos, Chekhov, cuando se estrenó en 1904, de la mano de Constantin Stanislavski, un señor conocido en el teatro. Bueno, nada, fue una pieza que para mí es la más icónica de la saga que ha hecho Chekhov con el Teatro de Arte de Moscú, ¿no? Con Stanislavski. Una obra que él estrenó, la vio y a los 6 meses falleció, digamos, ¿no? Y quedó esa obra icónica en el universo teatral. Bueno, la cuestión es que entendíamos que había que darle una vuelta de tuerca, y por eso la directora lo encaró desde la farsa. ¿Por qué? Porque son personajes realmente patéticos. Son personajes que vagos, parásitos, que están ahí amando una época que pasó y que ya no vuelve más, pero se aferran a esa historia.
0: Sí, no toman decisiones, se quedan ahí.
1: El único práctico es el personaje de Lopajín.
0: Exactamente.
1: ¿No? Claro,
0: exactamente.
1: Ese tipo que intenta por todos los medios medios, poder hacer algo con esa finca. Bueno, nada, no vamos a espolear más pero bueno, es muy divertida. La verdad es que es muy divertida
0: sí,
1: por suerte nosotros nos divertimos mucho.
0: Se transmite con el pueblo que está
1: ahí. Sí, yo creo que sí.
0: También, entre ustedes, la empatía, la buena onda entre ustedes, todo.
1: Totalmente. Somos un grupo consolidado, por lo tanto, hay mucha confianza entre uno y otro. Y además, bueno, esta versión que nos divierte muchísimo y que se ha trabajado mucho en el sentido de que se ha hecho mucho análisis de textos, se ha hecho mucha mesa de lo que se llama. Entonces, la obra se comprendió perfectamente y cada personaje tiene su giro complementario, digamos, ¿no? O sea, el giro que se necesita para una pieza como esta, llevada a la farsa, ¿no?
0: Sí, hay muchos por ahí en la vida cotidiana, se pueden encontrar muchos personajes así.
1: Sin duda. En la actualidad y en este país también.
0: En este país, sí. Claro. Sí, lo podía trasladar al
1: cine. Sí, totalmente. Sí. Así que bueno, nada, que estamos muy felices de hacer esta pequeña temporada de octubre-noviembre. Esperemos que el público nos acompañe. Realmente estamos, como dijimos, en un teatro fantástico, en el pleno pulmón de Palermo, en la ciudad de Buenos Aires. Así que nada, estamos muy felices. La verdad que estamos muy felices.
0: Qué lindo. Y yo pues también leí también por ahí que el tema de los ensayos fue, muy entretenido para ustedes, digo, para que les sirvió agregar, modificar.
1: Totalmente.
0: Todas las decisiones, lo que quería Giselle, todo como ir tomando, armando. Todo
1: sí, con la idea muy clara de la directora. La directora generalmente, Mabel Decú, cuando trabaja con ideas claras, absolutamente claras, y eso lo transmite al grupo rápidamente. Y el grupo, como ya tiene una trayectoria, entiende perfectamente cuál es el sentido de lo que ella quiere. Y tratamos de llevar adelante los objetivos que ella se plantea. Y realmente sentimos que en esta pieza hemos encontrado un equilibrio realmente muy interesante que nos produce mucho placer poder hacerla, ¿no? Y esto creo que es importante, es la base. Claro. Viste que cuando hay alguien que en el escenario se divierte y vos ves que la está pasando bien, es imposible que el público la pase mal, ¿no?
0: Claro, es así.
1: Entonces, bueno, yo siempre hago la referencia, si hay algún espectáculo que a mí en algún momento me ha parecido con esa condición de que los artistas se divierten de tal manera que el público lo recibe claramente, ¿recordás cuando Serrat y Sabina hicieron su espectáculo juntos?
0: Ah, sí.
1: Bueno, vos lo veías arriba del escenario con un disfrute, con una energía, con unas ganas, con una sonrisa permanente. Y vos te das cuenta que lo estaban disfrutando y obviamente quienes estábamos como espectadores lo pasábamos igual, ¿no? Claro. Esto es lo más interesante. Así que, bueno, esa es un poco la propuesta.
0: Muy bien,
1: ¿no?
0: Buenísimo. Ay, que seguimos. El flyer está muy bueno.
1: Vos sabés que este flyer es un poco mantener la estética que veníamos con los otros flyers de otras obras. Por ejemplo, nosotros hicimos La importancia de llamarse Ernest, de White, con un flyer muy parecido, con la cara de White. Después hicimos Alegres comadres, de Shakespeare, con la cara así, y mantuvimos la misma estética. Nuestros flyers tienen esa estética de consomé que habla de los autores, digamos, principales, y con mucho colorido, con mucho romper un poco la imagen solemne, digamos, de estos clásicos, ¿no? Esa es un poco la idea. Pero bueno.
0: Ahí, en el escenario que tienen la cercanía con el público también.
1: Es muy cerca. Cuando te das cuenta lo tenés a menos de un metro encima, ¿no? Por un lado es maravilloso. ¿Por qué? Porque, bueno, nada, esa energía del público se transmite y se llena, ¿no? Es un ida y vuelta permanente porque lo tenés muy cerquita. Y esa también es la magia del teatro, ¿no? Más allá del cine, digo. ¿Por qué? Porque la vibración, la energía del actor la transmitís directamente. Así que es una sala muy bonita, digamos rectangular, que el público está como más esplayado, digamos, hacia los costados, con poca profundidad, si se quiere. Así que se ve perfectamente. Bueno, y nada, es un disfrute.
0: Yo la fui a ver, sí, me divertí, me detuve, me identifiqué con el personaje. Tratar y tomar algunos puntos, pues, con el tuyo, justamente, que gana al final. Tengo que tomar muchas cosas, me sirven.
1: Bueno, está muy bien. Mira, yo creo que la ficción muchas veces ayuda a la realidad, sin lugar a dudas. El personaje mío es un personaje que a mí me encanta, porque es el tipo poco instruido, pero que va adelante. Es el único que trabaja, digamos.
0: Toma una idea y la quiere concretar.
1: Exactamente.
0: Pase lo que pase, la quiere concretar.
1: Exactamente.
0: Puede decir, para el otro, cuando este otro muchacho, el actor, que estudia permanentemente y no llega.
1: Claro, Trofimov es un eterno estudiante sí. Ha cumplido más de 50 años y sigue estudiando. Y en aquella época, previa a la Revolución, evidentemente, todos se iban en relatos. ¿No? Claro. O sea, todo eran discursos y no pasaba nada.
0: Claro.
1: Hasta que llegó la Revolución, obviamente.
0: Sí.
1: Pero era más o menos eso, ¿no? Las grandes familias aristocráticas que creían que tenían el mundo comprado, digamos. Entonces vivían de sus recuerdos, de sus cosas, y obviamente el decline, si vos no producís, obviamente no vas a llegar a ningún lado. Así que bueno, es un poco el panorama, y sí, podría ser una acuarela de muchos momentos de nuestro país.
0: Es verdad. Y que seguimos sin aprender, pues volvemos a...
1: Lamentablemente cometemos los mismos errores y volvemos lo cíclico, ¿no?
0: Exactamente.
1: Sí, lamentablemente es así, pero bueno.
0: Estamos. Entonces, como decías, en eso que me dijiste, en el Teatro Roma, ¿estás vos también en el Teatro Roma?
1: Yo hago la asistencia a Mabel, hago la asistencia, además de actor soy director de puesta en escena, y trabajamos muy bien, venimos, a ver, el elenco de Teatro Popular de Avellaneda ya tiene varios años, pero que en realidad... hoy es sostenido por el municipio de Avellaneda, antes lo sostenía la Universidad Nacional de Avellaneda. Por cuestiones lógicas presupuestarias de la era Milei, el elenco no pudo continuar y lo tomó la municipalidad. Así que, pero el elenco se autoabastece vendiendo las entradas, llenando un Roma. Por suerte tenemos localidades agotadas para el día de mañana.
0: Qué bueno.
1: Así que estamos muy contentos. Es... realmente imponente ver 63 actores moviéndose. ¿Por qué? Porque es un trabajo minucioso, profesional. Entendamos de que es un elenco popular, gente que no ha actuado nunca y que sube primera vez. Hay otros compañeros que tienen muchos años de trayectoria, otros que han venido ya de otros tiempos del elenco. Así que hay un convite de personas, y tenemos desde 12 años hasta más de 80 y pico, ¿no? Entonces es una gama muy interesante. Y mover 60 y pico de personas sobre un escenario como el Roma es realmente maravilloso. Es maravilloso. Así que estamos muy contentos y mañana vendremos con el estreno. Veremos qué pasa.
0: A ver si puedo ir a verla.
1: Nos encantaría.
0: ¿Cuáles son los días?
1: Mañana es la única función que tenemos. Esto es a las 20:30 en el Teatro Roma. Así que ahí estará Troyanas. Esta tragedia de Eurípides y de Sartre, que se adaptó también con la adaptación de Mabel de Cu y de Giselle Ercolano. Trabajan la dupla el espectáculo es muy... También de una hora, un espectáculo muy movido. Es una tragedia.
0: Es fuerte.
1: Habla justamente del momento en que las troyanas, una vez destruida Troya, están dispuestas a embarcar como esclavas, etcétera, que las llevan los griegos a Esparta. Así que son momentos de complicación, y que habla la obra, es sin lugar a dudas antibélica, ¿no? Habla justamente de la crueldad de la guerra, de lo que pasa en la guerra y para qué sirve, para nada, digamos, ¿no? Esta es un poco la síntesis. ¿Por qué? Porque
0: todos pierden,
1: pues, absolutamente, no gana nadie, todos las pasan mal. Y la pregunta es ¿por qué hacemos guerra? ¿No? Esa sería un poco la moraleja de todo esto.
0: Ellos vienen de el fondo de la historia y se sigue, pues, la guerra como es cuestión política, más económica siempre.
1: Sin dudas, la economía siempre está en todos lados y la política forma parte de eso. Pero bueno, lo importante es que entendamos de que, ¿no? ¿Qué es lo que causa la guerra? Cuando vos sabés el motivo de la guerra... Y decís, tanta sangre derramada, ¿para qué, no? ¿Para qué? Bueno, ya lo hemos vivido los argentinos.
0: Sí, totalmente.
1: Así que este es un punto de inflexión que sería bueno que el público lo pudiera absorber, ¿no?
0: Muy bien. ¿Cuál es para seguirlos a ustedes en las redes? ¿Cómo
1: Tenés Consome-Producciones, ahí pueden seguir lo que estamos haciendo toda la semana. Estamos todos los días domingos hasta fines de octubre, perdón, de noviembre, o sea, todo octubre y todo noviembre, los domingos a las 20 horas en el Teatro Borges.
0: Perfecto. Muy bien, vayan a ver el Jardín de los Cerezos, se van a gustar, buen teatro.
1: Yo les propongo que la van a pasar muy bien, la van a pasar realmente bien, se van a olvidar de las cosas, es una horita, un domingo a la noche que uno le da media fiaca salir, es mejor apostar a ir a ver un poco de teatro y después salir, picotear algo y hablar con los amigos, eso es el mejor plan que
0: totalmente,
1: uno puede tener.
0: Totalmente, muy
1: así
0: buen plan.
1: Así que háganlo porque les prometo.
0: ¡Cumple! Promete y cumple. Y puede ser, se identifica y cumple y hacer el rol de cómo puede identificar como yo, conseguir algún objetivo.
1: Me parece genial. Buenísimo. Es así.
0: Gracias, Axel.
1: Al contrario, así que muchas gracias por invitarme, muy amable.
0: Vamos a una pausa.

0: Bueno, seguimos ahora con la tertulia, con más teatro independiente, y acá seguimos la visita nuevamente de Joaquín Tomasi, bienvenido Joaquín nuevamente, y Ramiro Santos, bienvenido.
1: Gracias.
0: De hecho, dos de los protagonistas de J más R más E.
1: Así es.
0: J más E, obra tuya.
1: Sí, es la primera obra que escribo.
0: Para empezar, a ver, ¿qué es? La duda para uno cuando va, lee el título, ¿a qué hace referencia? ¿Tiene alguna?
1: Sí, son las iniciales de los personajes.
0: Ajá.
1: Mi personaje es J, Julián, el de Ramiro, y ella no tiene nombre, es ella.
0: Ella. Ah, bien, bien,
1: sí,
0: bien.
1: Sí, y da la casualidad que los actores... bueno, él se llama igual. Ella es Eliana Battiato, no sé si la conoces.
0: No,
1: que por ahí habrá venido. Y yo me llamo Joaquín, o sea, también es con J.
0: Claro, J, claro.
1: Así que ahí coinciden las
2: iniciales.
1: Las iniciales. Es la sumatoria del trío, de la historia de esta pareja de trío, de tres.
0: ¿Y contigo, cómo te surgió la idea de escribirla?
1: Bueno, en un taller de dramaturgia en Timbre 4 lo empecé a escribir y fueron apareciendo estos personajes. Y bueno, me pareció interesante hacer una historia de una pareja de tres y todas sus vicisitudes y conflictos que pueden llegar a tener en algo, viste, que no es binario.
0: Claro.
1: Ya cuando se triangula empiezan a pasar otras cosas y hace otras posibilidades de juego, posibilidades dramáticas diferentes, así que bueno, ahí en el taller con Maruja Bustamante lo empecé a escribir.
0: Ajá.
1: El año pasado y bueno, y este año empezamos a ensayar.
0: Muy bien.
1: A principio de año, en marzo por ahí, y ya estamos en la nueva por la tercera

0: de opuestos.
1: De unión, claro, de opuestos, ¿viste? Claro. Los opuestos se atraen.
2: Se atraen, sí.
1: Y sucede una explosión, digamos, en ese junte.
0: En ese junte, producido, provocado y habilitado por el personaje de ella. Muy importante. Y que, bueno, que tiene un... Eso, tiene un lugar importantísimo en este trío, básicamente. Ella tiene 40 años, nosotros 24 y 25. Entonces hay una diferencia, ¿no?
2: Claro.
0: Ellos se conocen a través de una aplicación de citas, tipo Tinder, Instagram también, o sea, en redes.
1: Se conocen en redes. Se conocen. Como sucede ahora.
0: Claro. Sí. ¿Viste? Y bueno, ahí pusimos like.
2: Y ahí se
1: y ahí
2: empezó.
0: Y coincidimos los tres, y bueno, nos encontramos, la pasamos bien la primera vez, y después repetimos otra, y bueno, y a medida que esto se va repitiendo, se va desarrollando una relación. Uh-huh. De a tres.
1: Y una competencia también.
2: Claro.
0: Sí, una competencia constante.
2: A ver, ¿con quién se queda ella? ¿Con quién se queda ella? ¿Con quién juega?
1: Para si alguien no vio Challengers.
0: Claro.
1: Tiene algo de eso también.
0: Pero bueno, imagínate que ella en realidad no puede. Ella le dice en un momento: no me puedo. Me gusta como lo que me da uno, no me lo da el otro. Claro. Y así, entonces
1: lo mejor de los dos mundos, como diría.
2: Claro, ella también se complementa con los dos. Se complementa con los dos,
0: Y está todo bien al principio. Ella es como, bueno, la que está muy contenta con eso, con tener estos dos pibes. Y como que se siente dominadora de un mundo, creadora incluso del trío, ¿no? Se cree que tiene todo bajo poder, bajo control, pero estos dos, bueno.
1: O sea, si lo comparás con un cuarto de helado, porque no te en vez de pedirte un cuarto en un solo gusto, ¿por qué no pedirte dos, no?
0: Claro, ¿no?
2: Y ya puedo, yo pido tres, pero bueno, ahí, yo pido tres. Ahí estamos, ahí tenemos imágenes.
1: Ahí está.
2: Ahí tenemos imágenes.
0: Ahí está. Eso, bueno, tenemos una apuesta, hay muchas telas. Plástico, tela de cortina de baño, el graffiti también aparece como estética. Unos cubos, vamos armando y desarmando espacios.
2: Ahí está.
0: Jugamos, fantaseamos, ellos tienen fantasías locas, de todo tipo.
1: Acá le mandamos un saludo a Mariano Castillo, que se encargó de la escenografía, de los vestuarios. La verdad que es un muy lindo trabajo. Bueno, ahí se puede ver una regla. No, pero tiene mucho juego la obra, tiene mucho
0: las
1: juego.
0: Luces de Leandro Arellanos, ahí se puede ver. Sí, trabajado desde un lugar muy poético, todo lo que tiene con lo erótico y todo eso.
1: Y desde mucho juego también, algo que nos sorprendió es que la gente viene a verlo y se divierte. Digo, después hay toda una parte más dramática, oscura,
2: empieza lo que sea, como divertirse y va complicado,
1: la verdad es que hay algo ahí, no sé si es la incomodidad, algo de lo sexual, algo también como, bueno, lo que escribió él, las escenas, hay juegos también de fantasías sexuales, aparece Dostoyevsky de repente, de pronto en una fantasía, o sea, hay de todo, está bueno.
0: Mirá. Sí, tienen variadita la cosa, para todos los gustos.
1: Mezcladito.
2: Como en botica, variadito, muy bien. Y como digo, ¿cómo te llevo para escribir? En el taller ya
0: me dijiste,
2: pedido para tu vida, y ya como la fuiste pensando, y aparte del taller, ¿cómo te dio unas puntadas el taller para empezar la idea?
0: Surgió totalmente en el taller. No fui con una idea preconcebida, así que apareció ahí.
2: Bien.
0: Sí.
2: Mira. Sí, yo te digo, yo también voy a ir este viernes a verlos, porque yo me interesa, ya empezando por el título, el tema me interesa, quiero verlo. Y por lo que voy a decir de tu personaje, yo voy más por ese lado, intelectual, de libros, sí, yo voy por ese lado. Me interesa.
1: Está bien, yo también.
2: Bueno.
0: Sí, pero no es tan bueno en realidad.
1: Después.
0: Todos los personajes tienen su lado bueno y su lado malo, ¿no? Si no serían planos,
2: claro.
0: O caricaturescos, que también puede ser una opción estética, pero
2: no es el caso.
0: Tienen habilidades.
2: ¿Y cómo el proceso de ensayo?
0: Hermoso, re lindo, ¿querés decir?
1: Bueno, puedo contar un poco. El proceso de ensayo fue...

0: Bueno, desde el texto, que se fue agregando, empezaron, cada vez aparecieron nuevas escenas, desde el trabajo muy desde el cuerpo, desde la confianza. Dice que los tres actores, con nosotros dos y con la actriz, ya nos conocíamos.
1: Ah, ya habían trabajado juntos.
0: Sí.
1: Ah,
0: bueno. Entonces, y teníamos un vínculo desde lo laboral y desde el ya más amistoso. Y eso permitió acercarnos más, cruzar ciertas barreras de la intimidad, siempre con respeto, confianza, comodidad, que es algo que caracterizó, que caracteriza al grupo, y eso permitió desarrollar los ensayos con total comodidad, porque digo, ahí se pone en juego, uno se pone bastante en juego en
2: esa obra. Sí, la verdad que sí, metemos mucho ahí el cuerpo, ponemos el cuerpo como el que es hacer, y bueno, tenemos un equipo, nos dirige Joaquín Ochoa, que también es un amigazo, que nos genera muchísima confianza, ¿viste? A mí por lo menos me da mucha confianza que esté presente en los ensayos, y ahora que estamos en funciones también, sí. ¿Viste? Saber que está ahí, tan atento, es muy atento a cada detalle, muy detallista, y eso enriquece mucho el trabajo también. Bien.
1: Digo, entonces fue, ¿tuvo sus variaciones el guión?
2: Tuvo sus variaciones y que parece que la seguirá teniendo. Sí, es un texto, o sea, yo fui con el texto, o sea, bastante desarrollado, pero todavía no tenía claro el final. Entonces dije, bueno, a ver qué cosas dejo abiertas para que aparezcan durante los ensayos. Y bueno, y así se completando, digamos, hasta llegar a lo que tenemos hoy. Bien. Pero bueno, es un texto también que está ahí abierto, ciertas cosas, digamos, que sí que tienen que pasar y que tienen que pasar de una manera, y que bueno, no es cualquier, no puede ser 80.000 maneras,
1: claro.
2: Porque tampoco, si no hacemos 80 textos cada vez, claro. Pero sí que hay cosas que digo que se pueden ir puliendo, mejorando y demás, pero digo, la historia va a ser siempre la misma, digamos, ¿no? Vamos a contar otra historia, ¿no?
1: Y las reacciones del público son muy buenas, en general.
0: La gente le está gustando.
2: Sí, fue como una sorpresa eso, porque no sabíamos cómo iba a reaccionar la gente, porque creo que es muy particular la manera en que está contada, el lenguaje tan directo, tan crudo,
1: claro.
2: ¿No? Poca de literatura pornográfica. Digo, bueno, qué sé yo, hay gente que le puede gustar más, que le puede gustar menos, pero que en general lo que sí se rescata es que está puesto desde un lugar actoral muy potente, de mucha entrega. El público está ahí, presente, y valora mucho el trabajo de los cuerpos y las voces.
1: Además, usaste mucha bibliografía para armar la obra,
2: ¿Lecturas?
1: Sí, lecturas.
2: Sí, por supuesto.
0: Muy lector, es un hombre muy lector, Joaquín.
1: Qué bueno.
2: Soy un hombre lector.
1: Bueno. Muy bien.
2: Sí, bueno, desde las ficciones, desde Dostoyevsky, ¿no? que estaba ya en ese momento, muchos antropólogos. Justo el año pasado, cuando estaba escribiendo, yo estaba haciendo en la UBA la materia antropología. Entonces cito a muchos antropólogos. A Sartre también, que es mi filósofo favorito.
1: Antropología, filosofía, ya está muy...
2: filosofía y letras. Sí, la carrera de artes, viste, que está ahí. Sí. Bueno, una de las materias es antropología en el CBC. Y bueno, justo estaba, cuando lo estaba escribiendo, estaba en esa. Y fue una materia que me cambió la cabeza totalmente. Incluso con los compañeros, ¿viste? Hay algo que se da, creo que por la materia no se da, y en semiología no se da eso. Ajá. Hacíamos en grupo, o sea, en vez de estar de frente, hacíamos ronda, ¿viste? Ajá. Se da otro tipo, como se habla de lo humano, y del ser humano desde un lugar tan tan profundo y tan crítico, de la condición humana, ¿viste? Y no tanto de los signos y del lenguaje, que está muy bien también, pero bueno, que hace que uno tengo un acercamiento con el compañero desde otro lugar, hasta medio teatral eso, ¿viste? Estar otra disposición del cuerpo en el espacio, en el aula. Así que bueno, también toda esa bibliografía sumó a que enriquezca esta dramaturgia, ¿no? Películas también, bueno, me hicieron ver, y tu mamá también, ¿no? El director, ¿quién era? ¿Quién
0: es? Iñárritu, me parece que es.
2: Sí, mexicano, que es la historia de dos amigos que es más grande y recorren todo México en una época de mucho conflicto social y político, y se va viendo toda esa realidad social mientras ellos van por los caminos mexicanos, y son dos chicos de 19 años con una mujer grande.
0: Gael García Bernal.
2: Sí. Así que también hay muchas influencias que siempre es importante tener, ¿no? Con toda la...
1: Ya habían aquí trabajado con esta temática, ¿se me da? Bueno, ¿o esto es como una primera?
0: No, para mí fue la primera vez. Por eso fue como un encuentro especial y un desafío también.
2: Para mí también, o sea, profesionalmente también. 100 talleres, he trabajado cosas. Bueno, con Cristina Vanegas, que hacíamos un momento algo de las cartas de Joyce, de James Joyce, que eran, son totalmente pornográficas. estamos hablando de un autor re importante, ¿no? Del principio del siglo XX, y escribía se escribían esas cosas. Y bueno, y cómo abordarlas era bueno. Así que bueno, sí lo entrené en como estudiante, digamos. Pero hacer una obra de esta característica, hacer funciones y eso, no, y menos escrito por mí, ¿no? Nunca había hecho.
1: ¿Qué lanzamiento que ahora estás? Ahora, sí. Ahora no vas a parar. Ahora, tío,
2: no vas a parar. Sí, pero bueno, pasar de Beckett, que vos fuiste.
1: De Beckett, sí, es un.
2: A esto que te digo, que igual tiene ese intertexto existencialista, o sea, es. Y de la repetición, de la palabra, bueno, bucle, que me gusta mucho, porque es, en Beckett no hay acción, que viste, la acción no avanza. Medio en un momento se estanque y los seres humanos quedan como ahí. Claro. Bueno, esto les pasa de otra manera, y también producto del consumo y de otras problemáticas sociales más concretas y marginales, pero les pasa que se estancan un poco en la... En la violencia también, en todo lo que no pueden asumir o vivir de una manera más fluida, los mandatos de masculinidad también, ¿no? Justo hoy estaba viendo una entrevista a Rita Segato, antropóloga argentina, que bueno, habla del mandato de masculinidad y cómo muchos hombres le agradecen, y le agradezco yo también, le agradecemos. Y le dicen, gracias, ahorita ese gato abajo, el mandato de masculinidad. Hombres de distintos tipos, grandes, jóvenes, gente que hace pedidos ya, o sea, todos se acusan y le dicen eso, porque realmente el mandato de masculinidad es fuerte, o sea, por eso se estima que los hombres viven menos que las mujeres, porque es un estrés muy grande sostener esa masculinidad tradicional. Es dura, es violenta, no puedes tener ningún grado de sensibilidad, ¿no? Así que hay algo de eso también. Y bueno, y ella, el personaje de ella, para mí, digamos, hablemos un poquito de ella, que no estaba, él, Eliana Battiato, que es una genia, lo da todo, y lo que hace ella, como digo, su personaje, es abrir otras posibilidades. Ya desde el hecho de querer tener una pareja con ellos dos, ¿no? ¿Qué? Que son dos pibitos. pero los quiere, les gusta. O sea,
1: ellos... Tendría una vida rutinaria y quería salir.
2: Exactamente, quería salir, sí, venía de una pareja tradicional. Ella tiene toda su prehistoria. Uh-huh. Con un hombre de 40 y pico también. Uh-huh. Y bueno, se dijo basta y abrió estas aplicaciones, abrió las redes. y bueno, está muy divertida la obra, la verdad. También tiene eso que decíamos hoy, tiene mucha comedia. La pasamos bien.
1: Bien, sí, ya te digo, por los comentarios que leí, escuché, sí, que uno se empieza muy divertido y se va poniendo oscura.
2: Se va poniendo oscura
1: la cosa. Oscura,
0: te cachetea como quien no quiere la cosa.
2: Tal cual.
1: Qué bien. Bueno, recordemos los viernes 22:30.
0: Así es.
2: En el Método Kairos.
1: Método Kairos.
2: En Palermo. Sí, El Salvador, 4000 y pico.
1: Sí, sí.
0: El Salvador y Córdoba.
1: Y Scalabrini.
2: Entre Scalabrini y Malavia.
1: Exacto.
2: Una zona re linda.
1: Muy linda.
2: Para tomar algo, comer algo ahí, muy accesible. Las entradas son por alternativa teatral. Mm-hmm. Tenemos el Instagram que es jre.obra.
1: Todo es muy fácil.
2: Muy fácil. Ahí vaya. Subimos material, reels, subimos.
1: Ah, sí, sí, sí.
2: Videos, contenido, claro. Eso. También, digo, hay gente, nos escribe gente de España, de otros lugares. Que no puede venir a ver la obra, de Uruguay también escribieron.
1: Mira.
2: Pero que ven los reels, ven el contenido y les re gusta y saben que ganas de estar en Buenos Aires o a ver si la traen, si cruzan el charco. Así que bueno, estamos averiguando a otros países también.
1: Expandirla muy bien.
2: Sí, re lindo. Eso creo que lo positivo que tienen las redes, ¿no? Como que puedes llegar a gente
0: sí.
2: que no está en Buenos Aires.
0: Tal cual.
1: Para hacer tu primera obra como tú, te vino, pegó como autor.
2: Sí. Bueno, te estamos proponiéndolo a eso, abrirlo mucho y trabajando mucho para eso.
0: Bueno, ¿no? Él también se está forzando mucho por expandir la obra
1: bien,
0: y que se
1: bien, claro,
0: difunda.
2: Sí, todos. Claro. Pero sí, es como todo un trabajo eso. Digo, claro. Más que ponerle a hacer esos contenidos, esos reels, es juntarnos a filmar, editarlos, subirlos, moverlos, bueno, todo el trabajo de prensa y demás. Pero muy me bien. Parece que bueno, que sí, que está bueno si uno hace algo que lo vea la gente.
1: Claro.
2: Qué sé yo, ¿no?
1: Por supuesto.
2: Bueno, tiene algo que decir
1: totalmente.
2: Y comunicar y que está bueno y.
1: Totalmente.
2: Trabajamos para eso.
1: Buenísimo. Bueno, ya la iremos a ver y haremos un comentario cómo nos, qué nos pareció y después hacer una ya en otro momento, en otra ocasión, y después por ahí las testimonios, no sé si en ese momento ya el teatro o en otro ámbito también que tenga, que reciba no digo un debate, pero un intercambio con la gente.
2: Está
1: que hayan parecido con situaciones parecidas.
2: Sí, está bueno. Bueno, de hecho estamos invitando muchas sexólogas, sexólogos, psicólogos que les interesa este tema.
1: Sí.
2: Estaría bueno abrir un debate ahí, por supuesto. Siempre bienvenido.
1: Buenísimo, muy bien. Bueno, gracias Joaquín, gracias Ramiro.
2: Gracias a ustedes.
1: Vamos a
2: viernes.
1: Ahí tienen después. Vamos a una pausa. Ya justamente.

0: Bueno, acá para terminar el programa de hoy, tenemos también con Puro Teatro Independiente, tenemos acá de la obra Río de las Congojas, lo tenemos ahí por Meet a Sofía D'Amelio y a Jorgelina Fluri, y acá lo tenemos a Luis. ¿Cómo estás? Bienvenido.
1: ¿Qué tal? ¿Qué tal? ¿Cómo estás?
0: Contanos, Sofía, cómo surge la obra. Ah, a ver.
2: Porque...
1: Ahí está.
0: Ahí te escuchamos.
1: Hola.
2: Bien, hola, ¿qué tal? Bueno, la idea de la obra apareció en el 2022, la primera vez que yo leí la novela Río de las Congojas de Libertad de Mitrópolis, y me pareció una excelente idea para llevarlo al teatro y para adaptarlo, pero en el momento no estaba como las condiciones dadas para hacerlo. Y 2 años más tarde, con 2 amigos, Jorgelina Fluri y Luis González, con quienes veníamos trabajando en un proyecto previo, decidimos juntarnos para hacer algo juntos, para hacer alguna obra juntos, y yo caí con la idea de hacer la adaptación de la obra. Así que bueno, nos inmiscuimos en un trabajo súper intensivo, primero de lectura del material y luego de como empezar a hacer una hipótesis de cómo se podía contar esta historia, que es una novela increíble, en el teatro. Y en ese proceso de escritura, de adaptación, colabora conmigo Jorgelina, y juntas fuimos como tejiendo un poco esta hipótesis de la obra, que si bien obviamente es una adaptación súper fiel y respetuosa, también nos tomamos algunas licencias en relación al sentido, y sobre todo licencias que tienen que ver con entender el formato, ¿no? Porque no podíamos hacer exactamente una novela en el teatro. Entonces, bueno, eso fue un trabajo que fue arduo, pero también fue muy lindo para ambas.
0: Jorgelina.
3: Hola,
0: ¿qué tal? ¿Cómo estás? Muy bien.
3: Muchas gracias por la invitación.
0: Un gusto. Contanos tu visión.
3: Bueno, yo fui una de las bendecidas por la invitación de Sofi, que me presentó, la verdad, a esta autora que desconocía. Yo no conocía a Libertad, como muchas personas que somos lectoras no conocíamos aún a esta autora tan maravillosa, y apenas comencé a leer la novela la verdad que quedé capturada por el tipo de escritura que tiene, por el tipo de la forma de narrar, el lenguaje que utiliza la novela, y también porque me remitía a historias personales. Yo soy santafesina, nacida y criada en Rosario, así que todo lo que tenía que ver con la historia de lo que fue la conquista a la vera del río Paraná me convocaba mucho, y las sensaciones y las imágenes del río, y esos personajes también que estaban en la barranca, ¿no? Muy cerca de donde yo viví gran parte de mi vida. La verdad que me convocó muchísimo, y también, bueno, encarnar esos personajes, ¿no? En mi caso me toca encarnar el personaje de Isabel Descalzo, que es una de las mujeres que cuenta la historia de María Muratore, y que cuenta una de las voces, porque la novela es polifónica y, bueno, la cuentan principalmente Blas de Acuña, María Muratore e Isabel Descalzo. Y bueno, y también el personaje de Ana Rodríguez, que es la española, la meretriz llegada de España, que bueno, que es, luego se descubre la madre de María Muratore, que son dos personajes muy diferentes, así que fue un desafío y un entusiasmo muy grande para actuarlo, ¿no?
0: Luis.
1: Bueno, sí, lo mismo. Nosotros veníamos de un proyecto que nos conocemos ya de hace tiempo, del ámbito del estudio. Compartimos estudios de actuación, donde entrenábamos actuación con Ricardo Bartiz, y ahí nos cruzamos y nos teníamos de vista. Y después de un proyecto que quedó en el camino, bueno, vino esta propuesta de Sofi, que la verdad que fue impresionante. Digo, a nosotros nos sorprendió, a mí particularmente me sorprendió la complejidad que tenía la novela en sí al leerla. Y bueno, surgía un interrogante de decir cómo vamos a hacer para llevarlo al escenario esto, y esa intriga, ese miedo quizás de lanzarse a eso, era también un poco lo que nos empujaba a la vez a decir, bueno, vamos a probar esto, porque la verdad que era un trabajo como muy ambicioso, desde ese punto, ¿no? Desde llevar esa novela tan, tan rica, tan compleja en cuanto a los tiempos. Yo cuando la empecé a leer, tuve que leerla dos veces, la verdad, porque a mí me resultaba compleja en el juego que hace Libertad con los tiempos, ¿no? Como que va y viene en el tiempo, todo el tiempo. Bueno, eso resultaba como algo complejo de llevar al teatro. Pero bueno, fue un arduo trabajo que nos llevó un tiempo bastante prolongado de ensayos, de adaptación. El trabajo que hicieron las chicas, la verdad que fue inmenso, porque hacer esa adaptación y la verdad que con la gente que la repercusión que tiene después la obra, al día de hoy estuve hablando con un dramaturgo, un director que la vino a ver y me hablaba de la adaptación del trabajo de dramatúrgico y que estaba impecable. Me decía como que lo que se logró hacer queda muy bien en el teatro, a pesar de lo complejo que es la novela. Se puede llegar a vislumbrar todo lo que Libertad quiso mostrar en esa novela, ¿no? En el escenario.
0: ¿Tenemos ya las imágenes para mostrar? ¿Ya tenemos imágenes para mostrar? A ver, ahí vamos. Ah, mira. Sí, yo todavía no la vi, ya la tengo agendada para ir a verla. Así que la tengo ahí para. Escuché todos los muy buenos comentarios que escuché, las devoluciones que le están muy buenas. Lo positivo. Mira el trabajo. Está bien. Muy interesante el tema de la, eso es lo que estaban diciendo, de la conquista de
2: claro, Santa Fe. Para la audiencia que no conozca la novela, la historia básicamente es la historia que se sitúa en el 1587, cuenta el viaje que hace Juan de Garay, el personaje histórico real, el fundador de la segunda fundación de Buenos Aires, desde la ciudad de Asunción hacia la ciudad de Santa Fe, con un ejército íntegramente compuesto por mestizos, hombres y una mujer soldado, que es la protagonista María Muratore. Entre ese ejército de soldados está Blas de Acuña, que es otro de los principales personajes que hace Luis, y luego al tiempo llega el personaje de Isabel Descalzo. Isabel, María y Luis, a su vez, forman una especie de triángulo amoroso fallido, de amores no correspondidos. Digo, no es solo una novela histórica, hay también, por supuesto, amor, desencuentros, en ese sentido, tiene todos los condimentos la obra.
0: Ah, mira, tenemos un reel también para ver.
2: Sí.
0: A ver, ahí vamos. A ver, mientras tanto, a mí me interesa mucho todo, sí, porque es lo que viene, claro, ahí también lo ubicarían después que Garay funda Buenos Aires, entonces.
2: No, al revés, antes de que Garay vaya a Buenos Aires, pasa por Santa Fe, funda una primer ciudad de Santa Fe, lo que hoy es la ciudad de Callastá, no es la ciudad actual donde está emplazada Santa Fe actual. Y un poco funda una ciudad, se diría de forma un poco provisoria, porque su intención secreta, no explícita, era armar una ciudad o una especie de enclave que le sirviera como de cuña para la avanzada al territorio de los indígenas y de los pueblos originarios para que no llegaran a Buenos Aires. Entonces él quería poner a su ejército mestizo en ese enclave. Y parte de la tragedia de lo que ocurre también en la obra es ver que los pobladores de esa ciudad de Santa Fe ven que Garay tiene puestas sus miras en volver a fundar Buenos Aires y que no quiere desarrollar el puerto de Santa Fe, no quiere que haya comercio. Entonces eso luego va a implicar un éxodo como de hecho pasó, hacia el interior del territorio y dejar abandonado ese primer lugar. Entonces hay como una serie de líneas narrativas que la novela traza, que tienen que ver con lo personal, como contaba recién, de estos triángulos amorosos y como amores no correspondidos y sufrimiento de los personajes, pero también tiene que ver más con lo social y lo político y todo lo que se estaba armando en el territorio. Estamos a 6. Libertad sabiamente mezcla hechos verídicos, como es la revuelta de los siete jefes, que ocurre en cosas.
0: Sí, lo de Mendoza
2: en la ciudad.
0: Qué bien. No es lo que está, que viene con Ana Díaz.
2: Bueno, igual los actores que hace de Juan de Garay, que es Joaquín Sesma, que con Olave Mendoza fueron las actores del elenco. O sea, nosotros con Luis y con Jorgelina fuimos como, por así decirlo, la masa madre iniciadora. Le llamamos Olave y luego contamos personas que la obra, que la novela no tiene un nombre tan identificado, que es una especie de... que con Jorge nos pareció buena idea que existiera y que en la novela no existe como tal, que es una especie de personaje que medio a la manera de Corifeo, teatro isabelino del y les va explicando toda esta información más histórica y toda esta data más dura, que por ahí a veces es un poco engorronaje, que va ubicando en tiempo y espacio, justamente por esto que contaba Luis, de que el relato en la novela no está ordenado cronológicamente. Y nuestra obra, hacemos todo ese juego de ir para atrás y para adelante, porque creemos que esa también es la experiencia de cómo está contado esto medio a la manera del mito.
3: Podría agregar que además, bueno, mientras íbamos escribiendo la historia también, la versión teatral, que tener mucho cuidado en algo, estaba ese riesgo también. Entonces, también íbamos a Miranda, que es quien lleva a cabo esta desde la dirección, que también nació

0: ético hermosísimo que, con el que disponíamos y que fuimos también enriqueciendo, porque bueno, Sofi también escribe poesía, con lo cual también la disponibilidad de contar acontecimientos que eran acontecimientos históricos que en el teatro es muy difícil de contar. En cine por ahí es fácil contar, claro, claro. O bueno, con los recursos en cine, una batalla, claro. O una lucha con los pueblos originarios, los calchines, los quiloazas y demás, es mucho más factible de ser contada. En teatro tenés que elegir metafóricos o simbólicos. Yo creo que fueron sabias decisiones de la directora, de Natalia, la colaboración de Marcela Robbio, que desde la coreografía también fue aportando modos de contar con los cuerpos y con la iluminación de Nicolás Iriarte, y el trabajo de la escenógrafa, que fue fundamental, Balbina Lightowler, que trabajando también en la construcción de un que es un río muy
1: gráfico. Como decían las chicas del texto, la obra también representa montes desde el apoyo en la lumina, en el río, que hace una presencia muy potente en el escenario y hace un juego con la luz, que eso nos va a... En otros tiempos, eso resulta como algo mágico del teatro, de poder pasar de uno con de pocos objetos que hay en el escenario, uno ya se puede armar. La verdad que hay partes de devoluciones también desde ese lado, como unas imágenes poéticas muy, muy, muy fuertes.
2: Qué bien, qué bueno. Sí, ya
3: me... Como decían los chicos, hay que aprovechar los recursos que tiene el teatro de justamente terminar de trabajo. Para sugerir y no explicitar también estos objetos, la propuesta de Natalia, la directora, en escena era de apoyarse en lo narrativo y en lo poético.
2: Está muy bueno. A mí que me gusta la historia, ya tengo
3: que ver, ya te compramos.
2: Ya te compramos, ya totalmente. Bien. Totalmente.
3: Lo voy a hacer
2: ya,
3: acordar si no venís.
1: Nos quedan dos funciones este año. O sea, nos queda este sábado y el sábado próximo. Sí. Una en Trilce, 177. Para cerrar la temporada, la intención es continuar el año próximo. Qué realmente bien. Hemos tenido un lindo trabajo en estos meses. Que esté
3: En junio.
1: El 13, ¿no? 13 de junio.
3: Sí, junio, 13 de junio.
1: Y mira. Mundial mediante, lo atravesamos y
3: sobrevivimos.
2: Muy bien.
1: Pudimos llegar hasta esta etapa, así que la idea y la intención es retomar una segunda temporada y,
2: qué bueno.
1: Y más.
2: Juan, el personaje Juan de Garay lo amerita, es un personaje todo muy... que tiene que es la historia del país, así que nada más.
3: Y además... que también en 1991, en época cívico-militar eclesiástica, la autora es muy astuta en el uso también de la metáfora, porque si bien está hablando de una historia que parece muy atrás en el tiempo, también hay un montón de imágenes que tienen que ver con ese presente desde el cual ella está escribiendo, que es esa época, y a su vez como cualquier pieza de arte que es atemporal en cierta medida, tiene la capacidad de hacer espejo con el presente de la persona en el momento que la lee. Entonces, ante la temática de la explotación de la tierra, del racismo y la conflictividad del mundo presente, vas a pensar también cómo es que estamos viviendo lo que vivimos.
2: Sí, cosas que nos caracterizan, no tenemos esa norma de volver siempre, porque somos cíclicos.
3: No solo nuestro país, diría un poquito, pero sí, nuestro país también.
2: Ya les digo que todo es... también voy a buscar la novela para leerla también.
3: Es una muy... no tuvo todo el reconocimiento que merece. Pensión... a través de esta obra, seguir difundiendo la obra de Libertad, que tiene novelas maravillosas. Obviamente esta tiene un lugar especial en nuestro corazón. Es increíble el trabajo literario de Libertad. De hecho, esta semana ahí en el Malva, organizado por las jornadas de escritores a través del Instituto Hispanoamericano de Literatura, de la UBA, de Filo, organizan unas jornadas en el Malva mañana miércoles y el viernes con especialistas de la literatura. y unas cineastas que se llaman

0: Manaleno y Marcela Marcolini, que además ellas están haciendo el primer documental sobre la vida de Libertad, justamente también con la misma intención de dar a conocer su trabajo y su vida.
1: Mira. ¿Ya habían trabajado antes ustedes con esta obra de temática histórica?
0: Exactamente no. Yo había trabajado en otro momento de más chica con una obra sobre la temática griega y la temática de la tragedia y de los mitos, y que sí tenía esa antesala, pero no con algo que tuviera que ver con la historia. No, es la primera oportunidad también que tuve como actriz de tocar esta temática.
2: Mira. Igual, particularmente lo que sucede con esta obra, además de tocar un momento preciso, la obra habla más también de lo vincular, ¿no? De cómo vivía esa gente y contarla desde un lugar que no es contado habitualmente, sino desde las mujeres, desde los mestizos, ver cómo se vinculaban, cómo podían subsistir a ese momento tan trágico de Latinoamérica, a pesar de eso, y también tener sus amoríos, sus vidas, su cotidiano. Entonces la obra habla también básicamente de eso, digamos, de lo vincular, en un ámbito donde sucedía este hecho histórico, que por eso es como decían las chicas, Libertad tenía esta maravillosa prosa como para poder enlazar eso y poder contar las dos cosas a la vez, y en un marco histórico poder contar esto.
3: Bien. Sí, y también personajes que se enfrentaban a un dilema, ¿no? De, por ejemplo, en el caso de esta novela en particular, y los personajes que ella, digamos, en los que pone voz, ella y esta obra, son personajes que de alguna manera están luchando con Garay, digamos, con las figuras de la conquista en el río Paraná, contra los pueblos originarios, ¿no? Están en un lugar, digamos, son subalternos, pero a la vez tampoco son personajes épicos, son personajes incómodos, porque están en ese lugar del medio, si se quiere, ¿no? Se tienen que enfrentar contra quienes por ahí comparten, con quienes comparten su madre, quizás, porque muchos de los mestizos, por ejemplo, bueno, claramente, de hecho, no quiero decir tu texto, Luis, pero Blas de Acuña, uno de los el mestizo, que es uno de los personajes protagónicos, lo expresa muy poéticamente respecto de lo que implica disparar a aquellos con quienes se comparte, digamos, a lo mejor la madre, ¿no? Porque los mestizos eran utilizados, digamos, con promesas de tierra y mando por parte de Garay, que después además incumplía para enfrentarse con sus propios hermanos de los pueblos originarios. Así que también es eso interesante, en conflictos enfrentados pobres contra pobres, y bueno, es también esa idea, mi punto de vista, por lo menos.
1: Valda, ¿lo han pensado?
0: No pensamos en los colegios, porque no es una obra didáctica en absoluto, no tiene para nada un objetivo didáctico ni de enseñar historia. Es una obra muy compleja en ese sentido para el nivel escolar. Que vi es que segunda temporada será una obra por fuera de la escena porteña. Es una obra hecha por gente aporteñizada, no porteña y aporteña. Obviamente al Federico, que cuenta, ¿no? De lo que abarca.
1: Las casas de la provincia de Santa Fe, en este caso.
0: Todo requiere cosas para poder hacer funciones cuanto antes.
1: Buenísimo. No es muy tocada esta temática de la conquista
0: para
1: y
0: nada,
1: todo, no es
0: para
1: muy...
0: nada, para nada. Ahora de a poco siento que igual siendo a mirar un poco más atrás a la hora de elegir qué historias contar, pero de todas formas ritual, sí es cierto.
1: Muy buena esa idea de volver sobre nuestras historias, nuestros orígenes, muy la felicito. Personalmente, cuando esté viendo la obra, ya ahí la
0: y los esperamos a todos. Nos quedan, la verdad, la obra también de Hasta Trilce, que es un espacio increíble, que por un bastante necesita todo el apoyo de la mayoría de los espacios que están de vivir a este puro de la cultura. Así que los esperamos los sábados a las 21:30 horas.

0: este sábado 17 y el último sábado 24 a ver la obra.
1: Buenísimo. Gracias, chicas. Gracias, Luis.
2: No, por favor, gracias a vos.
1: Vamos, gracias a nuestro operador.
0: Muchas gracias, Parrao. Chicos.
1: Nos vemos.
0: Hasta luego.
1: Buenas tardes. Y ya nos estamos terminando una nueva tertulia, Los Hacedores. Y ya nos veremos el próximo martes a las 16 horas por csbradio.com.ar. Gracias.
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2: Buenas noches. Aquí comienza un programa de Motonoticias Radio por CSB Radio Online. Los teléfonos WhatsApp 11-6247-6703. Gracias a nuestro operador productor Ricky Parrao, a la producción general de Susi Parolo y a la producción gráfica de Omar Ariete. También el agradecimiento a CSB Radio Online, a sus titulares Carolina y Atilio Orsi. Y el agradecimiento también para Bodegas Putruele y a Cervezas Peroni. Y gracias a Gonzalo Magnovich. Y ahora ya lo tenemos a José Calero, el dueño del equipo del Olerac Racing. ¿Cómo te va? Muy buenas noches, José.
3: Hola, Claudio, ¿qué tal?
4: Hola, José, qué gusto.
3: Hola.
4: Y gracias, gracias por esperarnos.
3: Nada, gracias a vosotros por siempre ser tan amables y tenerme en presente.
2: José.
3: Bueno, aquí lo único que ocurre es que el horario es distinto ahí y ahora ya, pues como veréis, ya estoy cansado de todo
4: pobre.
3: El día.
4: Pobre.
2: Me imagino. Te vamos a entretener un ratito antes de que te vayas a dormir.
3: Bueno, no os preocupéis, solamente que estoy cansado y notaréis que esa situación. Pero
2: no. Bueno,
3: era de estar con vosotros y nada, aunque tuviese que estar toda la noche, estaría aquí con vosotros.
4: Ay, no, gracias,
2: gracias
4: tan amable.
2: Por
4: siempre,
2: la gentileza,
4: siempre.
2: José.
3: Pasó
2: el Gran Premio de Cremona. ¿Cómo fue el fin de semana para el equipo Relac?
3: Sí, Cremona. Bueno, Cremona no estuvo mal. Era dentro de lo que esperábamos últimamente, pues estuvo medianamente bien. Eso es lo que hemos ido. Carrera a carrera hasta llegar a Cremona, que era un circuito que no a las Ducatis no le va bien.
2: José, noto que se fue desmoronando Jaume a lo largo del año. ¿Cómo lo estás viendo vos como titular del equipo?
3: Bueno, Jaume no se ha desmoronado. Lo que pasa es que Jaume, como ya sabréis, él firmó con Kawasaki para el año que viene en Super Sport. Y bueno, los pilotos son buenos todos, porque este campeonato es muy duro, como veréis en las clasificaciones, hasta el 23 prácticamente están en menos de medio segundo. Entonces lo que ocurre es que el piloto, si la cabeza no la tiene donde tiene que tenerla, pues ocurre lo que está ocurriendo, que haya bajado un poco la guardia, en el sentido de que él es un piloto ambicioso. Pero bueno, consiguiendo ya lo que había conseguido, pues ha bajado un poco la guardia. Cosa que no han hecho los demás y entonces no le está perjudicando un poco.
2: A mí personalmente soy una persona que no me gusta hacer los contratos antes de que termine el año. Pero bueno, acepto las reglas del juego. En MotoGP mucho peor, ¿no? Porque a mitad de año ya se sabe que no corren más. En ese equipo o quizás viene el cambio, y a veces me parece que un piloto se dedica después como chofer, cumple con lo que tiene que cumplir y me parece que no pone ese extra que hay que poner en cada gran premio.
3: Pues es lo que estás diciendo tú. Es una pena que las organizaciones y todo el mundo permitan todo esto. Pero bueno, es así y lo tenemos que aceptar así. Ocurre más en MotoGP, como has dicho, pero aquí también ocurre. Nosotros ya desde que sabíamos que... Nosotros de entrada ya, Jaume estaba 2 años con nosotros y ya mi hijo Nacho ya había hablado con él, porque ciertamente es un piloto que gana dinero. Porque los pilotos tienen que, y además ese nivel, tienen que ganar dinero. Y nosotros ya era un piloto que prácticamente contábamos con él para el año siguiente, después de 2 años. Cuando él decide, ya firma con Kawasaki, nosotros ya teníamos también el piloto que va a venir el año que viene. Claro. Pero nosotros no lo vamos a publicar hasta el viernes este. Es una pena que...
2: Qué lástima que no tenemos la primicia en Moto Noticias, ¿no?
3: Sí, sí, os la voy a dar yo.
2: Ah.
3: Tranquilo. Sí, sí, claro que sí. Faltaría más.
4: Ay, gracias. Bueno, qué bueno.
2: José, sí. Realmente lo de Kawasaki fue sorprendente en esta última carrera. El dominio total que tuvo del circuito de Cremona.
3: Bueno, el circuito de Cremona y esta última en Estoril. No sé si habéis visto Estoril.
2: Sí.
3: Estoril ha sido... Bueno, el tema no... Estamos en el caso contrario. A mí el manager de Jeremy Alcoba habló conmigo, pero yo, después de una pasada que me hizo hace ya 4 años, ya dije que no lo quiero. Es lo contrario, que Alcoba hasta la carrera de Estoril no tenía moto. No sabía si iba a poder correr, si se iba al Moto América, no sabía, no tenía nada. Entonces, ¿qué es lo que ocurre? Jeremy es un grandísimo piloto, porque para pilotar la Kawasaki ha demostrado que eres un grandísimo piloto. Pero ahora está demostrando porque lo necesitaba. De hecho, yo creo que al año que viene, también tenéis otra media de noticia, al año que viene correrá con la moto de Albert Arenas, con la Yamaha, con el equipo de Andrea Quadranti. Entonces, él ha tenido que demostrar lo que ya Masi había demostrado anteriormente. Lo ha tenido un poco más difícil, pero al final lo ha conseguido.
2: ¿Albert Arenas ya tiene destino de Superbike?
3: No, Albert Arenas estaba negociando con Honda, pero al final Honda ha vuelto a firmar con Xantra. Así que Albert Arenas, la noticia que yo escucho es que va con la moto china, con la ZX, con Evan Bros.
2: Ah, ¿no va a estar más alguno de esos no, dos pilotos?
3: No, Cari Casulo no sigue con la ZX. Y han hablado con, bueno, Arenas está negociando con ellos después de que no tienen ninguna moto de su país. Arenas, yo hablé con su padre, porque comemos juntos en el hospitality y todo, y tengo muy buena relación con ellos. Y el chico estaba muy enfadado, con razón, porque es lo mismo que estamos hablando de que se contacta con los pilotos a mitad de campeonato, pues esto es lo mismo. Arenas tenía un compromiso, que si era campeón del mundo con Yamaha, tenía una moto Superbike. Entonces, cuando no se la han dado, pues el chico ha dicho que no quería volver a correr, porque podía haber vuelto otro año a correr con Quadranti y con la Yamaha y haber ganado, porque Arenas es un grandísimo piloto y con una cabeza tremenda. Es igual que digo que Masi es un grandísimo piloto, pero le falta un poco la cabeza que tiene Arenas.
2: Creo que Jaume Masia no tiene, digamos que todas las carreras iguales. Tiene un altos y bajos, ¿puede ser?
3: No, Masia no tiene altos y bajos. Masia, lo que su ambición, a él le das un hierro y gana la carrera. Su ambición tremenda. Ocurrido es eso, que él tiene ya su futuro, digamos, para el año que viene asegurado, y ha bajado un poquito el ritmo, no es que ha bajado mucho. Sabíamos que en Cremona era muy difícil, las Ducatis allí no van bien, y luego en Estoril pues ha tenido el infortunio de que tampoco está bien, y que en la segunda carrera lo tiraron cuando iban en el grupo de delante. Le han roto un hueso, no sabemos si en Jerez va a poder correr, tiene un hueso del pie roto. Incluso no sé si le van a dejar correr. Él quiere correr porque quiere recuperar la tercera posición, pero va a ser muy difícil. Pero no es un piloto de altibajos, es un gran piloto. Lo único que ya te dije, si su cabeza no está donde está, ya es un piloto completo.
2: José, no. ¿Cómo estás viendo el reglamento de la categoría Super Sport con... lo que falta tan poquito del final de campeonato? ¿Estás viendo que hay

0: paridad, estás viendo que hay
1: No, no.
0: motos que están en desventaja.
1: Qué va, qué va. Mira, este es un tema que nosotros somos un equipo Ducati privado. No tenemos nada que ver con relación con Ducati. Y encima prácticamente están enfadados con nosotros porque somos la primera Ducati, por delante de la Ducati oficial. Quiere decir que
0: ¿No
1: no
0: hay
1: depende.
0: intercambio de material con el Aruba?
1: No, no, no, no, no.
0: Nada.
1: Nosotros no tenemos nada, ni siquiera información, ni. Eso es lo que ellos quisieran. Pero yo llego un momento que dije, no, porque estáis aprovechando, yo pago todo, tengo mis técnicos, tengo todo, y estáis aprovechando vosotros de lo mío para vosotros, pero lo de vosotros para mí no. Entonces corté la relación en el tema técnico y ellos prácticamente, nosotros corremos, somos Ducati, pero no tenemos nada que ver con Ducati.

0: Ahora, José, en un momento habías deslizado la posibilidad de que podría llegar a ser equipo satélite de ZX Moto. Eso no se concretó. Volviste a arreglar, supongo que tu continuidad en Ducati, pero desprendiéndose de las palabras que vos decís, es difícil sostener dos temporadas con una ruptura así, donde vos tenés tu equipo particularmente no ligado al equipo oficial Ducati, ¿no?
1: Antes de esta pregunta te voy a contestar a lo de la paridad que me has preguntado antes, porque para mí es muy importante, para el campeonato es muy importante. Entonces, yo no sé si es una barbaridad lo que voy a decir, pero bueno, todo esto está prácticamente, antes de empezar el campeonato, está todo dirigido. Hubo 2 años que ganaron Ducati, lo permitieron la Dorna, la Team, todo el mundo, y ahora este año la moto perjudicada ha sido la Ducati, entre ellas la nuestra. ¿Por qué? Porque no tenemos asistencia de Ducati, porque no tal. ¿Por qué te digo esto? No es porque quiera decir que mi moto es inferior. Hemos demostrado que con una moto superior, inferior, estamos ahí luchando por el campeonato. Si no se ha ganado el campeonato es porque lo ha perdido Masia. Porque si no, nosotros hubiésemos ganado. Porque viendo al gran profesional que es Arena, Masia podría haberlo superado. Pero bueno, tiene en su cabeza y si tenía que quedar segundo, quedaba segundo, si tenía que quedar cuarto, quedaba cuarto y ha mantenido hasta ser campeón del mundo. Con el tema de la paridad de las motos, el tema está, es que el año pasado, faltando 3 carreras, a la Yamaha, que tiene concesiones, que se está hablando que para el año que viene le van a quitar la concesión del basculante, porque tiene un basculante de Moto2. Entonces, pues bueno, ya se ha quitado en Inglaterra, ya se ha quitado en América, y es una concesión que no se debe permitir a una moto de 900. Quiere decirse que la Yamaha va tal cual y no la han quitado nada. El año pasado, faltando 3 carreras, le quitaron 800 vueltas. ¿Por qué se las han dado a principio de este año cuando gana Masia una carrera en Australia y Arenas gana otra carrera en Australia con la Yamaha? ¿Por qué se las vuelven a dar? A nosotros del 76% que teníamos, cuando Masia empezó a ganar carreras, nos rebajaron hasta el 72% de gas. Nos han ido cortando, cortando, cortando. Encima, la única Ducati que va precintada, el cuerpo de inyección, la única moto Ducati es la de Masia. ¿Por qué? ¿Qué miedo tienen? Si nosotros electrónicamente un cuerpo de inyección no se puede tocar.
0: ¿Y por qué se hace esa diferencia con tu moto?
1: Pues se hace porque han tenido miedo, porque tenía miedo que nosotros, un equipo privado, que la Ducati volviese a ganar cuando la Yamaha es una marca que aporta las chicas, la Blue no sé qué, la R7, entonces aporta mucho al campeonato.
0: Bueno,
1: Interesa.
0: ahora las chicas la va a aportar CF.
1: Claro, bueno, ahora yo pienso que van a intentar que el año que viene, porque se va a correr en China, van a intentar que la ZX sea la que gane el campeonato, pienso yo. Esas son las quinielas que yo hago. Bueno,
0: O entonces
1: pues es.
0: ponemos el campeonato con la mano.
1: Yo al principio ya lo sabía. Y ahora este año, pues apuesto porque quieren que gane una moto china. De hecho, con la ZX va a correr el mismo Devis, que para mí es un gran piloto, pero no es mejor piloto que Masia y que Arenas. Y el segundo piloto se ha encargado a Caricasulo, que no tiene moto en este momento, y el chico es un gran piloto también. Ya fue su campeón de esta categoría y en Superbike pues, no tuvo suerte, pero o sea, tiene experiencia, es un gran piloto. Así que yo apuesto, si tengo que apostar, que el año que viene va a ganar la ZX, la moto china. Y no sé, yo creo que va a la Yamaha, le van a hacer cualquier cosa para que ya no llegue a lo que está haciendo. Y nada, y nosotros nos van a mantener ahí un poco capados. No sé si se entiende en Argentina lo de
0: Sí, lo
1: capado.
0: sabemos. Usamos igual la misma palabra que ustedes, pero porque ustedes la impusieron, ¿no? Se hablaba con el motor Yamaha.

0: que estaba capado en el MotoGP, o sea, se usa el mismo término aquí en Argentina.
1: Pues bueno, pues eso es lo que un poco
0: Como también
1: yo.
0: se usa la palabra rebufo, ¿no? Que acá en realidad es
1: Exactamente.
0: chupada, ustedes es rebufo, pero
1: Exactamente.
0: bueno, nosotros lo usamos igual.
1: Pues bueno, eso es un poco lo que yo pienso y lo que más o menos el campeonato se está dirigiendo. Hay otra cosa importante que, como hablando de Ducati, ¿cómo va Ducati en la Super Sport? ¿Va a decir nada cuando en la Superbike ganan todas las Ducatis? No puede decir, oye, que capáis la de Super Sport, ¿para qué lo van a decir? Porque les van a decir, bueno, ¿y qué hacemos con la Superbike? ¿O qué hacemos con la MotoGP?
0: Para mí la Superbike, José, hay que hacer algo porque son muy monótonas las carreras.
1: Claro,
0: Te
1: bueno,
0: digo que
1: pero
0: sea, aquí en la Argentina se apagaron muchos televisores por eso.
1: claro, pero no se dan cuenta que eso no puede continuar así. La moto china, la ZX, es una moto fabricada como una moto 2. ¿La han permitido? Pues vale, pues vamos a jugar a eso, a decir vale, pero no la deberían haber permitido. Es una moto fabricada totalmente como una moto 2. Basculante, horquilla, frenos, todo. La ZX es una moto 2. Nosotros corremos con motos de serie.
0: Bueno,
1: Nos...
0: para mí, en el Superbike, la Ducati es un MotoGP, ¿eh?
1: Sí, pero bueno, pero eso ya hace años. Ya yo hablaba con Gregorio, Gregorio Ladilla, y hablaba con él y ya me lo decía, que es que la Ducati es una moto GP. Han fabricado una moto GP. Es absurdo. En Superbike, el Superbike siempre ha sido muy bonito. Porque Superbike habían, bueno, Checa ganó con el Altea, con una moto privada, el Mundial. Y habían motos en equipos independientes que ganaban. Ahora es imposible competir. Por eso yo no, ni siquiera me he preocupado de volver a la Superbike. Porque mucha gente me dice, Calero, tú que has estado en Superbike. El otro día estuvo hablando conmigo Tom Sais, aquí en Estoril y tal. Pero no, no se me ocurre, porque solamente pueden estar y ya has visto, solamente las Ducatis, porque las Yamaha no van, la Bimota alguna vez, pero todos son Ducatis y MotoGP. Ya me decía que no deberían haber permitido, porque ¿cuántas Ducatis de ese tipo los ves por la carretera? Es como si te compras un Ferrari, pues ¿cuántos Ferraris ves por la carretera? Son ya motos fabricadas para la competición. Y ya te digo, es una pena porque son campeonatos bonitos, pero ahora con las motos chinas están haciendo lo mismo. Los chinos cogen y hacen una moto de competición, la homologan y a competir con motos que son de serie y que tenemos que hacer tripa corazón para que funcione muy bien, porque nosotros llevamos 4 años con la Ducati. Hemos trabajado mucho y ya veis la moto que tenemos. Y todos los fabricantes están con nosotros, los nuestros, porque nosotros ni llevamos Ohlins, ni llevamos a Kaprovich, ni llevamos nada de marcas de estas caras que al fin y al cabo los equipos oficiales se lo regalan todo. A mí me costaría muchísimo. Pero bueno, aún así nuestra moto es un ejemplo para el resto de Ducatis.
0: O sea, gran mérito de los mecánicos que vos tenés en el equipo,
1: De
0: ¿no?
1: Lorelac. Sí, gran mérito de todos, de los mecánicos, de los técnicos, de nosotros que somos partidarios de ir aportando al equipo y cada vez el equipo se ha hecho más grande. Antes la gente ya decía que Orela que era un equipo familiar pequeñito, ahora ya la gente dice que es un equipo familiar, pero que los caleros ya son profesionales. Claro.
0: José, para darle una dimensión a lo que es un equipo de Superbike, en este caso de la categoría Super Sport, ¿cuánta gente va al circuito cuando en cada presentación?
1: En nuestro equipo, por ejemplo,
0: Sí.
1: en nuestro equipo somos 14 personas de dos motos.
0: Perfecto.
1: Sí, sí,
0: Ahí,
1: sí.
0: ahí y asignado a cada moto ahí.
1: Claro.
0: ¿Exactamente 7 y 7 o hay más en alguna moto que
1: No,
0: otra?
1: en cada moto tenemos dos, tres, cuatro prácticamente, pero luego ya hay más gente que ayuda a las ruedas, que lleva el camión, que nos ayuda prácticamente.

0: 20, y bueno, ya a los 14 también me cuento yo y Nacho.
1: Claro, por supuesto.
2: Claro.
0: Claro.
1: José, viste que en el tema de Superbike, en el tema de Superbike también, ¿no? Pero en el tema del MotoGP, cuesta tanto un piloto de Moto3 cuando pasa a Moto2 y también de Moto2 a MotoGP. En este caso, en la categoría Super Sport, cuando hubo pilotos que dominaron todo el campeonato, cuando pasaron al Superbike, no fueron pilotos que estuvieron en la punta, excepto el caso de Nicolò Búlega, que sí lo hizo por estar en un equipo altamente competitivo. ¿Cuesta mucho ese paso de la categoría Super Sport al Superbike?
0: Sí, es cierto que cuesta, pero te voy a dar un ejemplo. Burega, por ejemplo, cuando vino a Super Sport, para mí no era un gran piloto, pero
1: Para mí tampoco.
0: Burega se hizo un gran piloto en Super Sport. Y a raíz de eso lo subieron a Superbike y has visto el avance que ha hecho el chico. Pienso hasta incluso que lo va a hacer bien en MotoGP, porque se ha convertido en un grandísimo piloto. Pero ya te digo, cuando
1: ¿Y
0: llegó,
1: cómo
0: yo
1: se
0: no estaba.
1: recibe uno de grandísimo piloto con un pasado que no era el mejor?
0: Bueno, pues a él lo van a recibir, a él lo reciben, lo recibieron en Superbike muy bien, contando de que prácticamente iban a subirlo a MotoGP. Y ahora yo pienso que si va con Ducati al Mundial de MotoGP lo van a recibir muy bien. Yo creo que lo va a hacer muy bien. Y yo creo que las expectativas con el MotoGP son bastante altas. No lo mismo que ha ocurrido con Trofeback, con el turco, pero bueno, yo creo que hoy mismo estaba discutiendo un poco, porque decían que ya no había hecho nada, tal. Hay que tener en cuenta de que Trofeback es un grandísimo piloto y que MotoGP es muy distinta a Superbikes. Hay que entender muchas cosas y Trofeback maneja, él lleva la moto. Y en MotoGP tienes que saber conocer a la moto y la moto, tú tienes que ser el piloto de la moto, no llevas tú la moto.
1: Pero vos crees que Toprak está en el lugar
0: No, no,
1: o sea, vos
0: no.
1: esperabas más de él, como
0: No,
1: esperamos todos
0: no,
1: esperábamos más.
0: no, todos esperábamos más, pero también hay que reconocer que las Yamahas no están nada
1: No
0: bien.
1: están, por supuesto.
0: Entonces no están, no es que no están bien, es que no están, es que hasta Quartararo, que ha sido campeón del mundo, no está. Y encima meten a Trofeback en un equipo satélite, quiere decirse que no acaba de cuadrar con la moto. Pero yo creo que Trofeback es un grandísimo piloto, pero no acaba de cuadrar con MotoGP. Yo creo que hasta incluso si volviese a Superbike se divertiría más.
1: Pero fíjate que vos hablás de equipo satélite y hoy no hay tanta diferencia entre un equipo satélite y un oficial, ya sea el Track House, que está al mismo nivel o en algunas carreras le gana al equipo oficial, el equipo LCR Honda está en todas las carreras delante del equipo oficial HRC. ¿Cómo se ve eso?
0: No, se ve, sinceramente lo que se ve es que los japoneses, la marca, no está apostando nada por las motos. Entonces el oficial se queda igual, no evoluciona. Entonces se queda igual que los independientes. Ahora, si tú coges a Ducati, la Ducati oficial no va igual que las independientes. ¿Por qué? Porque todas las evoluciones. Primero las prueba el oficial y después van pasando a los independientes.
1: Sí,
0: ¿Entiendes? Que
1: pero
0: sí.
1: en algún momento se mencionó, por ejemplo, y se corrieron rumores, que el
0: Ah.
1: equipo Gresini contaba con mejores técnicos que el equipo oficial Ducati.
0: Sí, eso puede ser, ¿eh? No lo conozco, pero podría ser, ¿eh? Podría ser porque los técnicos se hacen. Los técnicos se hacen y tú puedes tener en un equipo oficial un gran técnico, pero si uno que tiene un técnico en un electrónico, por ejemplo, el ejemplo muy grande es ahora, mira, también te puedo decir que de Super Sport el año pasado subió el chiquito este Surra
1: Sí.
0: y está haciendo podium con
1: Sí.
0: una moto independiente. El electrónico de Alessio, el electrónico mío, ha estado conmigo 6 años. Lo cogió Ducati para el equipo este de Superbikes y es el electrónico que tiene Surra. Pero es que el año que viene se va con Alex Márquez con la KTM al Mundial de MotoGP. El técnico va a ser el técnico de Alex Márquez. Quiero decirte que el chico vino conmigo, estaba estudiando, no sabía nada de motos, pero es un grandísimo técnico. Entonces, claro, al final sí que es cierto que un equipo independiente, pero si tú tienes un equipo independiente de la marca que sea, el electrónico, el técnico, quien sea, ese técnico lo coge la casa oficial. Si están en independientes, ya lo cogen. ¿Por qué? Porque a los equipos independientes, al fin y al cabo, los pone la casa oficial. Los paga la casa oficial. ¿Sabes? El técnico de Marc Márquez con Ducati, Michele, es el técnico que yo iba a Argentina. Michele era el técnico que yo iba con Tati Mercado a Argentina. Cuando estuvo conmigo 4 años, después de Tati llevamos a Massimiliano 6 y después a no sé el otro, no me acuerdo. Michele lo fichó a Ducati y está es el jefe mecánicos de Marc Márquez. ¿Sabes?
1: José, hoy por lo que veo en la categoría 600, tu equipo viene a ser prácticamente como era el Tenkei en su momento con Honda, ¿no? Tenés una moto que está andando más rápida que la moto oficial de Ducati.
0: Sí, claro. En este momento puedo un poco presumir de por lo menos decir eso, que además la no sé ahora si nos ha pasado la moto china, pero hasta ahora por marcas era la moto, la Yamaha y la Ducati. La segunda marca era la nuestra, bueno, la de Ducati. Y era por nuestra moto, por nuestro campeonato. No sé si en esta carrera no lo he mirado, pero puede ser que nos haya pasado la moto china.
1: José, ¿cómo estás viendo el enroque de tema cubiertas, lo que va a hacer Michelin ahora en el campeonato de Superbike y Pirelli pasa a ser el proveedor del MotoGP?
0: Bueno, nada, eso no tiene ninguna diferencia. Correremos con Michelin como corríamos con Pirelli. Ellos corrían con Michelin y ahora correrán con Pirelli. Pirelli prácticamente estamos en la misma situación. Nos tenemos que adaptar al neumático, pero no, nosotros ya los hemos probado los Michelin.
1: Ah, ¿ya
0: Hay uno.
1: estuvieron haciendo pruebas previas de lo que va a
0: Sí.
1: ser la
0: Nos,
1: temporada 2020?
0: nosotros. Cuando hicimos la carrera de Aragón, nos quedamos 2 días probando los nuevos Michelin. Habían unos que iban muy bien, como los Pirelli, y habían otros que iban muy mal. De hecho, había un neumático que casi todos los pilotos se cayeron. Pero bueno, prácticamente se van a adaptar tanto los de MotoGP a Pirelli como nosotros nos vamos a adaptar a Michelin. No, eso no va a influir en nada.
1: Y en durabilidad.
0: Bueno, en durabilidad tendrán que adaptar el neumático de Michelin para que dure una carrera y bueno, como pasa también en los Pirelli, habrá uno más duro y uno más blando. Y cuando haga mucha calor se utilizará uno, cuando haga mucho frío se utilizará el otro para que no se rompa.
1: José, ¿en algún momento se te pasó o te pasó por la cabeza estar nuevamente en el Superbike? ¿O ese ya es un capítulo cerrado para el equipo Orelac?
0: No, no, no, no, no. Yo he tenido, hace 3 años tuve la oportunidad de ir con Ducati, tuve la oferta de Ducati y no, no me acabé de decidir, pero no, yo no cierro la puerta a nada. Aquí primero luchamos para ser campeones del mundo con las 600 y luego pues, siempre tienes ilusión de, y más mi hijo que es muy joven, yo creo que ya tengo cierta edad. Pero mi hijo, pues bueno, pero no, hay que esperar el momento, no se puede. Hoy en día, para ir a Superbikes, tenías que ir con una Ducati, si no estás muerto. Y hoy en día hay muchas Ducatis. Vamos a ver cómo se relaciona. Es lo que has comentado antes. Ahora las motos de Superbikes son MotoGP. Yo creo que esto tiene que cambiar. Si no cambia, esto es un aburrimiento.
1: Está llegando el contagio también de lo que es las previas del Campeonato del Mundo de MotoGP al también el Superbike. que yo digo que se está perdiendo un poco lo que es lo que nosotros conocimos en algún momento como Continental Circus, y ahora pasa a ser más un show, ¿no? Como pasó una carrera de karting antes de una carrera de MotoGP, ¿no? Que creo que a veces nos lo miramos con cierto resquemor.
0: Sí, es una pena porque se están perdiendo muchos valores del motociclismo. El aficionado venía por lo que venía para Superbikes porque no le gustaba el MotoGP. Yo creo que se está perdiendo un poco el espíritu de lo que es la Superbikes. Y se está perdiendo, por supuesto, se está perdiendo el espíritu de la MotoGP. Ya no son motos. Ahí prácticamente la ves y no es una moto. Pero bueno, si no se dan cuenta que esto es un campeonato, que esto, no sé, para exponer o para lo que sea, que monten un circo y que pongan lo que quieran y a ver quién lo hace más extraño, más bonito. Pero esto es no deja de ser un deporte. En MotoGP cada vez hay más presión. Los chavales no sé cómo aguantan tantas carreras, tanta presión, porque si no, no tienen moto. Los sponsors, los padres tienen que aportar muchísimo dinero. Aquí en Superbike no tanto, pero también se necesita dinero y la organización y los que están alrededor se lo quieren llevar todo. Los sponsors grandes los cogen ellos y el resto que paguen. Y ya está, eso es lo que hay.
1: Lo que hay que aceptarlo.
0: Hay que aceptarlo.
1: José, la última, Thiago. En algún momento tuvimos la ilusión de poder tener nuevamente el gran premio de Superbike en la República Argentina, más precisamente en Termas de Río Hondo, pero bueno, cuando salió el calendario, definitivamente esas ilusiones quedaron truncas y esperaremos el futuro, a ver si se puede. ¿Qué se dice en Europa de lo que puede llegar a ser una vuelta del Superbike mundial aquí a la Argentina?
0: A ver, el tema de que se dice en Europa, y decimos todos, claro, yo estoy hablando con cuando salió el comentario, que hablé con vosotros, con alguna gente de que conozco de allí, que me preguntaban, hablé con Gregorio y no estaba la puerta cerrada. Lo que pasa es lo que estamos hablando. De entrada, lo que se comenta en Europa, lo que se comenta en el paddock, es que al final esto no se ha convertido en un mundial, esto se ha convertido en un europeo. Sí que es cierto que vamos a Australia. Ahora han metido con calzador, han metido la China, porque les interesa, y ahí pienso que les interesa económicamente. Y sí, yo hablé con Gregorio, estaba el tema, que me dijo Gregorio que si se pagaba íbamos a Argentina. El tema está que ahora con esto de la China, pues habrán decidido, pues, bueno, vamos a la China. Pero antes íbamos a Australia, íbamos a Qatar, íbamos a Malasia, años de ir a Tailandia cuando se inauguró el circuito, Malasia, yo llevé 2 años a Famica Urdin, el malayo, que es de allí del circuito, que ahora entrenan los chicos de allí. Quiero decirte que yo pienso, no sé, porque este año que viene ya pienso que Liberty coge el mando del campeonato. Yo pienso que Liberty o América o Argentina, yo pienso que deben hacer. También es cierto que para los equipos no es fácil esas carreras intercontinentales porque cuesta mucho dinero.
1: La logística es muy cara.
0: Claro, pero todo eso tiene que ayudar el campeonato. Pero el campeonato, como no quiere ayudar, tampoco quiere ir. Entonces es la pescadilla que se muerde la cola. Es todo, no sé lo que va a pasar con Liberty, si Liberty va a dar la vuelta a todo. Pienso que como hacen en Inglaterra, a los equipos se les debería apoyar económicamente o de alguna manera para que se pudiese gastar más dinero y mejorar el campeonato. En este aspecto, por ejemplo, hacer más carreras intercontinentales.
1: Claro, para que sea realmente un campeonato del mundo y no, como vos decís, un europeo hoy.
0: Exactamente. Yo creo que el camino va por hacer Argentina, ¿eh? Yo cuando se rumoreó y tal, y estuve hablando con Gregorio, que es el director de Dorna en Supervise, a mí me confirmó que sí, que se estaba negociando y que si se pagaba, pero claro, yo no sé lo que le han pedido a quien tenga que pedirle. Yo creo que esto, claro, a los chinos estoy seguro que le han pedido más que le piden a los demás, así que
1: Seguro.
2: Seguro.
1: Ahora, también se está viendo buscando pilotos en el Superbike con bandera que no sea española, que no sea italiana. Se están buscando también pilotos con otra bandera de países, digamos,
2: Latinos.
1: no, sudamericano y del continente americano, sobre todo, y malayos que están haciendo tanta fuerza hoy.
0: Sí, no, el Superbike no ocurre lo que ocurre en MotoGP. Además, está todo contado. Si te das cuenta, no se buscan pilotos porque prácticamente echan a los pilotos jóvenes. Porque el Superbike, ¿quién viene este año? Todos los pilotos que no quieren el MotoGP. Eso antes no ocurría. Automáticamente, cuando un piloto ganaba el mundial, lo ascendían a Superbike. Ahora Arenas no las han ascendido porque han entrado todos los de MotoGP, los tienen que colocar. Entonces los chavales jóvenes es que se les pierde la ilusión porque están desde muy jovencitos aquí en este campeonato y cuando llegan hasta incluso a ser campeones del mundo, no los quieren. Pero no por la nacionalidad. MotoGP sí, pues ya has visto el ejemplo de Manu González. Han cogido al australiano cuando Manu González prácticamente puede que gane el mundial y es un grandísimo piloto. Pues han cogido al australiano, que sí, que ha ganado alguna carrera y tal, pero ese chico no tiene, no está a la altura de Manu.
1: Habrá tenido que ver ese fallo que tuvo en esa carrera donde prácticamente perdió la carrera en la raya con una vuelta menos, algo como le pasó a Alex
0: No,
1: Espargaró, ¿no? Y
0: ya sabes.
1: algún otro fallo que también tuvo, ¿te acordás cuando probó la Aprilia?
0: Sí,
1: Él pensaba que ya tenía un asiento en Aprilia y
0: correcto,
1: ese
0: correcto.
1: bajón lo sintió. Yo creo que fue un cimbronazo para Manu
0: Sí,
1: González eso.
0: yo creo que es lo que estábamos hablando demasiado. Yo creo que su cabeza, los pilotos cuando bajan la guardia en la cabeza están perdidos, porque los campeonatos son muy duros. Porque si Super Sport es duro, Moto2 es más duro todavía. Están mucho más pilotos a poca distancia. Entonces, creo que sí, que todo lo ha influido. Pero la mayor parte es porque lo que estamos diciendo, no quieren más españoles. No, ya tienen bastantes, la verdad es que ya tienen bastantes.
1: Claro.
0: Alguno a lo mejor ya no debería estar de los españoles.
1: José, no te molestamos más. Te mandamos un gran abrazo. Gracias por estar en Moto Noticias y te comprometemos que nos mandes la primicia para poder darla al aire en nuestras redes
0: Ahora
1: sociales.
0: lo digo. Nosotros este año que viene vamos a firmar con Marcos Ramírez, que estaba en
1: Marcos
0: Moto2.
1: Ramírez, en Moto 2. Perfecto.
0: Sí, bueno, a firmarlo, ya lo hemos firmado, lo vamos a publicar el viernes, pero bueno, ya tenemos mucha amistad con él. Ayer estuvimos ya ahí en el. Tiene su padre, tiene dos pistas de karts. Ayer estuvimos probando una moto en. Como estamos aquí en su terreno. Y estuvimos ya probando una moto en un karting que tiene su padre aquí en San Lucas de Barrameda.
1: ¿Y el segundo piloto?
0: El
1: Arenas.
0: segundo sí que no te puedo decir porque hay tantos que no
1: Está
0: sabemos lo que
1: seleccionando.
0: vamos a seleccionar, sí. Lo que casi te puedo decir es que no vamos a llevar al inglés que llevamos ahora. Es un talento más rápido, pero no, es un inglés. Y es muy complicado, un chaval muy joven. Y no que Nacho y yo hemos decidido que no. Tendría que cambiar todo mucho para que continuase con nosotros.
2: Ok.
1: José, gracias por estar en Motonoticias,
2: Que venga
1: gracias
2: para el
1: por la
2: MotoGP.
1: primicia y te mandamos un gran abrazo. Y bueno, estar junto con nosotros para nosotros es muy importante.
2: Venite en abril al MotoGP, aunque sea. Comemos un
0: Ah.
2: asadito.
0: Ah.
2: Venite, venite, José.
0: Sí que me gustaría, sí, ojalá, ojalá pudiese, pero aparte de las motos, yo tengo mi trabajo
2: No,
0: también.
2: claro.
0: Que voy muy, muy, muy, muy atareado. Pero sí que me gustaría, sí.
2: Bueno,
0: Bueno,
2: ojalá, te esperamos.
0: Sí, tanta gente que conozco de muchos países que me escriben y ven y ven y ven y ven. Me gustaría, sí, Indonesia, Malasia, Tailandia. He dejado muy buenas amistades, todavía guardo relación y todos me dicen lo mismo.
2: Hay que
0: Y sí que
2: hacerse
0: me
2: el
0: gustaría, sería
2: espacio.
0: un.
2: Hay que
0: Y
2: hacerse
0: estaría.
2: el espacio.
0: Sí,
2: Gra
0: estaría. Estoy más en Argentina, que para mí es un país fabuloso. Y se me ha tratado muy bien a mí y a toda mi gente, y estoy orgulloso de Argentina.
2: Muchas
1: Gracias,
2: gracias.
1: José. Te
2: Muchas gracias,
0: mandamos un gran
2: José.
1: abrazo desde
2: Qué
1: aquí.
2: encanto que es.
0: Muy bien. Gracias a vosotros. Un fuerte abrazo.
2: Anda a descansar. Un
1: José
2: beso
1: Carero,
2: grande.
1: el propietario del Orelac Racing. Con él nos vamos a la primera pausa comercial y enseguida regresamos con más Motonoticias.

0: siendo las 20:42, aquí regresamos con Moto Noticias y regresamos con todo el mundo del motociclismo.
1: Clau, yo quería hacer un comentario acerca de una nota que hicimos la semana pasada a Nelson Pérez.
0: Sí.
1: Nosotros la nota, como es habitual, la subimos a redes y lamentablemente no hubo muy buenos comentarios, cosa que realmente no estamos acostumbrados porque por suerte siempre tenemos la mejor, la gente nos acompaña muchísimo. Pero en este caso yo creo que, bueno, vos también lo dirás, creo que se malinterpretó probablemente lo que Nelson, o sea, no vamos ni a rescatar lo que dijo como bueno o como malo. Simplemente nosotros damos la libertad a todos nuestros entrevistados, a toda la gente que colabora con nosotros, que opine como ellos consideran. Lamentablemente creo que se malinterpretó, que tal vez nosotros no lo conocemos, esta es una realidad, no sabemos qué piensa, pero creemos que la gente que escuchó la nota se sintió como dolida por las palabras que él tuvo.
0: Sí, pero yo creo que la gente lo interpretó mal. Él quiso decir de que cuando un chico quiere hacer una carrera de motociclismo, el lugar indicado es...
1: Europa.
0: No, más precisamente España.
1: España.
0: Y entonces eso requiere una inversión de dinero que no nadie te garantiza que te puede ir bien.
1: Por supuesto.
0: Todo va en el talento que tenga la persona y, por supuesto, con el respaldo financiero que pueda tener y donde pueda llegar. Pero bueno, la gente tomó de que él no se fija quizás en el trabajo que están haciendo los chicos en Venezuela, donde están trabajando, donde se están realmente trabajando mucho para poder llegar a Europa y más precisamente para llegar a lo que es el MotoGP. Pero bueno, creo que tendrán que cruzarse ellos, charlarlo y limar estas asperezas que quizás en una charla se van a poder entender mucho mejor.
1: Nosotros lo que queremos es que todos los televidentes, los que nos escuchan y demás, sepan que nosotros desde Motonoticias Radio ni defendemos ni atacamos la postura de nadie. Simplemente damos la posibilidad de que todos opinen. Claudio entrevista, la persona contesta y nosotros simplemente escuchamos, pero nada tenemos que ver con la opinión de ningún entrevistado. O sea, nosotros vamos a seguir apoyando a los niños, a los adolescentes, a los un poco más grandes, a la gente que
0: a
1: tiene
0: a todo aquel que haga algo todos, por el motociclismo.
1: A todos. Entonces, sabemos el esfuerzo que se hace, no solamente la gente venezolana, la gente de cualquier país latinoamericano, de cualquier país europeo, sabemos el esfuerzo que hacen los mismos argentinos, porque lo vivimos a diario. Así que lo que no queremos es que se malinterprete y dejar en claro que nosotros desde acá vamos a seguir entrevistando a todo el mundo que tenga ganas de opinar sobre motociclismo y vamos a seguir apoyando a todos aquellos que quieran seguir haciendo de esto una pasión, un mundo, y acá estamos para seguir difundiendo todo lo que tenga que ver con este deporte. Ojalá quede claro, ¿no?
0: Por supuesto. Y ya lo tenemos a Jorge Kisling.
1: ¿A Marcelito?
0: A Marcelito Tonello. Marcelo, ¿cómo te va? Muy buenas noches.
1: Hola, Marce.
2: ¿Qué tal, chicos? ¿Cómo están?
1: Bien, ¿y vos?
2: Muy bien, muy bien.
1: Bienvenido.
2: Voy a aclarar algo.
1: Sí.
2: Ustedes van a ver que mis ojos se van a ir y van a volver porque estoy mirando la pantalla.
1: Muy bien.
0: Perfecto.
2: Porque la tengo a la vieji de copiloto de este sidecar imaginario.
1: Muy
2: por
1: bien.
2: Unos minutos.
1: Muy bien.
0: Bueno.
2: Y otra cosa, José Calero nos aclaró el panorama de lo que hablamos hace varios meses atrás. La ZX Moto es una súper de Moto 2.
0: Sí.
2: ¿Se acuerdan que lo hablamos?
0: Por supuesto. Y también sí. lo que aclaramos fue lo del Gran Premio de Argentina en Terma de Riondo, que también
2: sí,
0: quedó claro.
2: Lo estuve escuchando, pero lo que más me hizo ruido fue cuando él, que está dentro del campeonato, confirmó que la ZX Moto es una Moto 2, es una Scooter. Es la Scooter que corría Marc Márquez, obviamente adaptada reglamentariamente y tecnológicamente por el paso del tiempo y el avance de las soluciones técnicas a lo que es una moto de Super Sport.
0: Marcelito, ya sí. Lo tengo a Guillermo Willy Killing en línea. ¿Cómo te va, Guillermo? Muy buenas noches.
3: Muy buenas noches para todos y bueno, una alegría de estar charlando con ustedes.
1: Hola, Guillermo, buenas noches.
0: Bueno, Guillermo, tengo antes que nada un saludo para vos. A ver si le conocés la voz.
3: A ver.
1: El vivo.
2: ¡Ah! ¡Willy! ¿Eh? ¿Cómo estás?
3: Sí. Hola.
0: Ahí te está saludando Marcelito, a ver, Tonelo.
2: Soy Marcelo Tonelo. ¿Cómo estás?
3: Sí, sí, te lo iba a decir. Marcelo, muy bien, Marcelo, un gusto de escucharte, bueno, un gusto de compartir estos minutos acá en la radio. Y bueno, saludarlo ahí a Claudio, a Susi, a todos, y bueno, estar en una radio de motociclismo, la verdad que hace mucho tiempo que no me toca.
0: Bueno, ahí va el saludo y a ver si sabés quién especial. Te lo manda.
4: El ingeniero de Olivos, el ingeniero de Olivos. Sí, dale mi respeto, mi saludo al gran Guillermo Willy Kisling. Yo aprendí mucho cuando él estaba en el turismo carretera, cuando escuchándolo y ni hablar. Aparte un señor, gran persona él y sus hijos, del tránsito que yo tuve ahí con el automovilismo y hablábamos de las motos. Ojalá que algún momento pueda ir a una carrera y reconocerlo como se lo ha hecho a él, así que olvídate. Gracias, Claudio, buen programa.
1: ¿Sabés quién es?
3: No, pero qué sé yo, la verdad que primero, obviamente tenemos habremos tenido mucha relación, sí, lamento no acordarme.
0: Un gran relator de turismo carretera, José Luis mirá Benedetto.
3: Mirá. Mirá qué alegría. Y bueno, nos hemos cruzado mucho tiempo, ¿no? Yo, a ver, ya van muchos años de que participo en los fierros. Yo siempre digo los fierros porque lo mío fue parte del motociclismo. Nací en el motociclismo, porque mi casa donde yo nací, que hoy vive mi hermano Raúl ahí, y que está a una cuadra de acá donde estoy, que es mi casa actual. Yo todavía camino por las veredas donde aprendí a andar en bicicleta a los 5 años, 4 años, 3 años. Y bueno, ahí donde yo nací, donde se fabricaban las motos RK. Así que de alguna manera es toda una historia que continué después con los autos. Y bueno, mi vida fue todo muy mezclada con el deporte y sobre todo con el deporte motor. Por eso siempre hablo mucho del deporte motor. Yo no solo hablo del automovilismo, porque mi familia fue una familia muy motociclista. Es decir, entre los tres hermanos tenemos alrededor de 15 campeonatos argentinos. Obviamente el que más que tiene Jorge, ¿no? Sin duda en el motociclismo. Pero bueno, tuvimos tanto Jorge como yo la suerte de ser campeón en motociclismo y en automovilismo. Y bueno, hemos atravesado con mucha gente, en este caso Benedetto, como periodista, pero se han cruzado un montón de gente en todos estos años que tengo un recuerdo hermoso. Es decir, soy un agradecido de la vida, que atravesé y de la pasión que viví mi vida, ¿no? Más allá de que más satisfacciones, gustos y demás, he tenido mis golpes desde ya. La pérdida de mi hermano Jorge fue muy fuerte, la pérdida después de mi hijo. He pasado golpes bastante grandes, pero eso no me quita decir que viví la vida con mucha pasión.
0: Jorge, justamente el motivo del llamado, sabemos que pasado mañana se va a recordar el Día del Motociclista Deportivo, y eso es recordar a tu hermano, a Jorge Kisling, que cayera lamentablemente en aquella desafortunado accidente en Lobería, en El Moro, en Las Nutrias, en la ex Ruta 55, el 28 de abril del 1968.
3: De 1968. Yo estaba, mirá cómo era, el circuito tenía más de alrededor de 60 kilómetros, una cosa así, y yo estaba parado esperándolo con el cartel de estábamos yo y mi papá. Yo estaba esperándolo 100 metros adelante de lo que es la curva de la Virgen, ahí en Lobería, y estaba parado a más o menos 1500 metros donde fue el accidente, así que lo vi todo, digamos, cuando se produjo la explosión y demás. Así que es un recuerdo que tengo muy metido. Aparte, Jorge conmigo, a mí teníamos una diferencia muy grande de edad, teníamos 12 años de diferencia, y me trataba como si fuera un padre, porque me llevaba con él a todos lados, sin que esté mi padre, ¿no? Me llevaba a él como si fuera su hermano menor, sí, pero me trataba con mucho, tenía mucho afecto y mucho cariño con él, ¿no? Así que el golpe de Jorge fue muy fuerte, y obviamente el golpe después de mi hijo también. Así que hemos atravesado esos golpes, pero de alguna manera nos hemos ido fortaleciendo y hemos vivido la vida con una pasión increíble.
0: Jorge, no es fácil decir que un piloto argentino en el año 61 ganaba una carrera de MotoGP en el Gran Premio de la República Argentina con una Mach el G50.
3: Sí, estaba yo en ese circuito, estaba yo en el autódromo en esa carrera, es decir, lo acompañé de siempre, así que en esa carrera, es decir, no tengo recuerdos justos, pero sí he estado en la carrera. Estábamos parados muy cerca de la horquilla, muy cerca de la horquilla.
0: La horquilla larga. Carrera.
3: La horquilla larga. Pero estábamos parados, es decir, los veíamos pasar, hacían la horquilla larga y después venían para la recta principal, que acordate que en ese momento las motos 500, pasaban prácticamente por abajo del techo de los boxes.
0: Exacto, no había guardrail.
3: No había guardrail, la gente tenía que sentarse con las piernas para adentro, porque las motos pasaban casi rozando lo que
0: era. ¿Te acordás que tiraban los vasitos de café cuando estaban los Sidecar, sí, para que pasaran por arriba, ¿no?
3: Sí, sí, sí, era una cosa. Pasaba, ya te digo, como venían, como bien decís vos, de la horquilla larga, venían muy ligero en la zona de los boxes. Entonces, la curva de los boxes, esa curva de los boxes que parece amplia, de alguna manera no les daba para quedarse muy cerca del lado de la cuerda. Se iban abriendo y de alguna manera pasaban por abajo del techo de los boxes. Era una cosa de loco. Pasaban la moto ahí a 3 metros tuyo.
0: Hemos preparado un collage de fotos gracias a la gentileza de Marcelo Tonello. Y bueno, me gustaría que lo comenten entre ustedes para revivir lo que fue el motociclismo de la década del 60.
2: Chicos, ¿puedo decir algo?
0: Sí, por supuesto, Marce.
2: Bueno, voy a contar algo que muy poca gente sabe. A raíz de la victoria de Jorge Kiesling, que por eso pasado mañana se celebra una edición más o una fecha más del Día del Motociclista Deportivo Argentino, porque fue la primera victoria de Argentina en un campeonato del mundo. Y encima lo hizo Jorge Kiesling en calidad de debutante. Fue tanto el impacto mediático de esa victoria que en el año 95 yo me encontré con un personaje legendario del Mundial que se llamaba Jack Finlay. Jack Finlay llegó hasta ser protagonista de una película que se llama Continental Circus, que la pueden ver en YouTube, que son las andanzas de un piloto en el campeonato del mundo. Jack Finlay me dijo que su ídolo era Jorge Kiesling, porque él era hincha de Matchless. Bien. Y el primero que ganó con Matchless en el Mundial fue Jorge Kiesling. Y bueno, estamos hablando de un hombre que le desarrolló la moto a Barry Jean, la Suzuki RG500, que trabajó, ¿se acuerdan que a principios de los 70 hizo la famosa Jada con Daniele Fontana, con los motores Suzuki bicilíndricos, para ver si le podían ganar a Agostini y a MV Agusta? Bueno, fue un personaje, corrió de todo, Jack Finlay, de todo. Pero el ídolo de él, me lo dijo a mí personalmente, fue Jorge Kiesling. Porque leían las notas del campeonato argentino y del campeonato sudamericano en el Motorcycle News y en el Motorcycle News de Gran Bretaña y Motorcycle News de Australia. A ese nivel llegamos.
3: Bueno, pasaba la gente hincha de Matchless. Es hasta, te puedo decir, hasta principio de este siglo, del 2020, muchas veces hablaban con mi mamá, trataban de alguien que les traduzca, y hablaban con mi mamá para conseguir historias y demás de Jorge, ¿no? Y ellos seguían festejando todos los años la carrera esa del 15 de octubre. Se juntaban los hinchas de Matchless con unos carteles con el nombre de Kiesling y con el nombre de Schaefer, porque dos solos ganaron con Matchless. Uno fue Jorge Kiesling.
2: Y Chiche también ganó el año siguiente con la G50. Bueno, le debemos las victorias argentinas en realidad a los venezolanos, porque la moto de Jorge era la de Lambert Dancer, y la moto de Chiche, que primero la compró Esquifano, era la moto de Betancourt, que creo que era el hermano de un presidente de Venezuela.
3: Bueno, ellos seguían festejando con los nombres, tenían ya te veo, el nombre en su momento, cuando festejan el primer año, tenían el nombre de Jorge, el nombre, y tenían otros nombres más de los que ganaron, seguramente que después tendrían el de Chiche, pero bueno, la gente se reunía todos los años para festejar por las carreras ganadas, ¿no?
0: ¿Qué les parece si comenzamos con las fotos?
2: Bueno, ahí tenemos el momento cúlmine. El podio, la entrega del premio. Willy, no sé si te acordás que tu hermano, cuando le bajaron la bandera, se quedó sin combustible. Y la vuelta de honor lo tuvo que llevar Juan Carlos Zaratino, que terminó a rueda de él. Porque venían dándose con todo.
3: Sí, sí, pasó eso.
2: O sea que le calcularon el combustible justo y terminé, y las crónicas de la época dicen que terminó casi en la penumbra.
0: Ya estaban mirando el peso también en ese momento, Willy.
3: Obvio, Jorge era bastante detallista.
2: Sí. Bueno, hay la imagen anterior, estas imágenes son esta imagen es de Jorge, de los dos Jorge, Jorge Killing y Jorge Cupeiro. Yo supongo que fue en una incursión en Chile, con el equipo oficial NSU, con las Sportmax 251RS.
0: ¿Jorge reemplazó a Roberto Galuzzi?
2: No.
0: ¿En ese equipo?
2: El equipo era...